0: hemos escuchado a El Rey, Vicente Fernández. Los esperamos con más éxitos en el siguiente programa, gracias al patrocinio de
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14: Con gusto, 6:06.
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5: Con gusto, 7:01.
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5: Con gusto, 7:02.
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1: Mandacho Radio Ranchera, saludamos de aquí de Jutula. Quisiera que me complaciera con la canción Lágrimas frente al mar de los Yonix. Gracias.

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Hola, buenas noches. Me complace con una canción, Cuando Regreses, de Patrulla 81. La escuchamos en el Río Grande.

Buenas noches, ranchera, saludos desde Usulután. ¿Será que me pueden sonar la canción ¿Qué daría yo? Con todo aquí en Usulután activadito, escuchando la radio ranchera desde las 5 de la mañana que empezamos a trabajar.

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Radio Ranchera, quisiera que me complaciera con una canción de Gali Galeana, por favor. Y me bebí tu recuerdo, por favor. Los escucho siempre aquí en el puerto de Cajutla. Feliz noche, bendiciones, gracias.

0: Buenas noches, ranchera. ¿Me puede complacer con una canción? Tú me quieres lastimar, del grupo Ladrón. Lo escuchamos aquí en Aguascalientes, Ciudad Arce.
1: Bueno.
2: Sergio.
1: Hola, mi amor.
2: Oye, te llamo para decirte que no voy a poder ir a la cena de tu cumpleaños, porque sabes que acaba de llegar una amiga de Puebla y me invitó a salir con unas amigas.
1: Pero tú me dijiste que vendrías.

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5: Ana María Gómez Castellano, ¿en qué fecha nació?
7: 31 de julio de 1985.
5: ¿Usted del signo Leo?
7: Sí.
5: 31 de julio de 1985. ¿A qué horas nació?
7: Eso sí, no, como a las 9 de la noche.
5: ¿Nació en la noche?
7: Sí.
5: ¿Ha buscado ayuda? ¿La han tratado de ayudar?
7: Pues mire, bueno, le voy a contar que mi ayuda la busqué espiritualmente. Estuve yendo a una iglesia de hermanos. Y 3 años pasé pidiendo por esta persona.
5: ¿Tres años?
7: La verdad es que...
5: ¿Cuántos años? 3 años.
7: Tres años y nada que regresó. Él es del 20 de abril y tiene 34 años, entonces me imagino que es como del 87.
5: Pero es que este hombre, el destino no le ha dado oportunidad aquí la vida de estar con él. Aquí han habido situaciones y otras personas interpuestas entre ustedes dos, señora.
7: Eso es lo que me han dicho.
5: Y usted pues lo sabe, y usted lo ha vivido también, porque no ha habido nada bueno entre ustedes, puros tropiezos y situaciones malas, negativas, falta de respeto, pérdida de todo lo bueno y lo bonito, todo se convirtió en cosas amargas, y usted ha sufrido la traición.
7: Sí, porque la otra persona por la que me dejó, cuando empezó todo era bien, me había dicho que fuera a la casa. Ya después, cuando yo volví a los casi 3 años, él, bueno, le voy a decir la verdad, él tuvo algo que ver conmigo. Luego me dijo a mi cara, yo ya tengo a otra mujer con la que tengo mi vida hecha, pero lo hizo como una venganza.
5: Porque también hubieron situaciones también que le dolieron a él, en la relación ambos se lastimaron, o sea, aunque el engaño es complicado, hija, es que es complejo su caso y yo creo que tiene que acercarse, es mejor que venga, hija, para que lo tratemos bien, porque usted está muy lastimada y hay una serie de rencores y negatividad, tanto en él como usted. Entonces, entre ustedes empezaron los pleitos muy fuertes porque ustedes se perdieron todo el respeto, hija.
7: Pero la cosa es que yo no lo he vuelto a ver hace un año.
5: Lo más sano es arrancarlo de su vida, hija. Sinceramente, yo le hablo francamente, y lo más sano para usted es arrancarlo de su vida y dejar eso, todo eso que le ha lastimado, porque han sido lastimados. Entonces no hay cosas buenas, no hay nada bonito, no hay nada positivo en esta situación. Ya eso se está convirtiendo esto en una obsesión que le va a traer unos excesos y situaciones ya amargas, malas, malucas, hija.
7: Entonces ya no existe posibilidad de que vuelva.
5: Es que ¿para qué, hija? ¿Para qué? Si usted también es una persona que vive de recuerdos, de la traición, del engaño, del reclamo, de la molestia, entonces entre ustedes ya
7: Ahí está la mujer en ese pueblo con la que me traicionó.
5: Por eso, es que ella le hizo bien. Por eso, entonces ahí eso ya se dañó, hija. O sea, yo para qué albergo esperanzas en alguien que ya yo veo que todo está es dañado y destruido.
7: Es lo que me ha dicho toda la gente.
5: Sí, entonces usted tiene que sacar.
7: Yo al llegar allí voy a empezar a ver la cara de la otra persona.
5: Y van a haber problemas. O sea, yo decirle que la voy a ayudar es mentira, porque usted ese problema no se le va a quitar, ya el problema está y va a estar latente y no hay perdón. O sea, por más que usted quiera o desee estar con él, no hay ese sentimiento de perdón real, verdadero.
7: Porque en realidad yo he tratado de ver de la vida de otra manera, de tratar de pensar que otra persona puede llegar a mi vida, pero cada vez que yo trato eso, está el recuerdo de él.
5: Está el presente, porque hubo pues vivencias con él y toda una experiencia y gusto, sí. Porque aquí es que la situación es que es más pasional que otra cosa. El gusto de estar con él, la hormona, la feromona, esa química que los atrae y los junta, ¿sí me entiende?
7: Me da la opinión y me dice que él ya tiene su hogar y sus hijos. Yo eso no me consta, porque nunca lo he visto con una mujer con hijos. Pero en lo que usted dice, sí es verdad.
5: A ver, ¿cómo me va a decir usted que no le consta si usted sabe que él está en otras relaciones, no en una? Usted sabe lo promiscuo que ha sido él, señora.
7: Sí,
5: usted sabe claro, lo promiscuo, y usted ha sido, sabe la clase de persona que es, y vuelvo y le repito, ya no hay cavidad para el perdón, señora. O sea, en su mente usted nunca va a aceptar lo que él le hizo, usted nunca lo va a perdonar, porque hubo el engaño, la traición, el dolor, el sentimiento. Entonces usted, hay algo que lo atrae a él, pero es algo carnal, algo sexual. Pero espiritualmente y como persona, él no es la persona para usted, señora. Entonces es una relación tormentosa que no le va a traer, que no le trae, nunca le ha traído ni le va a traer nada bueno a usted. Entonces tiene que superarlo, hija.
7: Usted, eso es lo que me han dicho varias personas aún.
5: Y es lo cierto, y lo que le han dicho es lo cierto, y es lo que yo le confirmo. Usted se tiene que dar oportunidad. ¿Por qué usted no encuentra a alguien que la valore, que la ame, que la quiere, que la respete? ¿Por qué no llega esa persona? Porque usted está cerrada.
7: Sí, es verdad.
5: Entonces tiene usted que abrir.
7: Sabe el signo de nosotros sí es que no sé por qué es que uno se adapta a las personas, porque a mí me cuesta aceptar que yo voy a convivir con otra gente.
5: Por eso, para hija, mí. Entonces usted tiene que llenarse de valor, señora, y echarle tierrita a esa situación ya y dejarla en el pasado. Es lo más sano.
7: Pero yo siento que Tarcio Zambrano me puede buscar y me puede hacer algo.
5: ¿Quién?
7: Él.
5: ¿Por qué?
7: Porque ya no tiene interés.
5: No, para nada, señora, eso ahí muere, eso ya queda ahí en el pasado, hija.
7: Y verdad que él ha tenido vicios.
5: Sí, claro, no, eso no, eso... Esa persona no le conviene, hija.
7: Y ahora otra pregunta. Aquí cerca hay una persona que constantemente yo siento que esa persona me mira para acá y no está muy lejos. La mamá se llama Isabel y el muchacho se llama Pablo. Pero no sé si es una vista nada más. He visto que en esa persona se me queda viendo a veces.
5: No, usted siente el deseo, usted siente que esa persona usted le gusta. Entonces hay que tratar de compaginar y hacer las cosas bien. Y que crear unos lazos sólidos y fuertes. No como...
7: Pero hay una cosa. Yo, mis costumbres, mi papá me las dio, es que uno no debe metérsele a los hombres. Y eso fue lo que me llevó a esa persona, a la del pasado.
5: Claro. Pero usted, hija de Dios, por eso usted siente, y créame que usted, correspondiendo esa mirada, él ya va a acercarse, al usted darle entrada con su misma mirada también y sin usted metérsele, sino que está correspondiendo a él, pues.
7: Pero
5: a la intención
7: que
5: de
7: aún viviendo aquí, vivimos en el mismo lugar, yo no lo sé ver a él.
5: Por eso, sí, las cosas se dan, las cosas se dan, las cosas se dan, las cosas no hay que forzarlas. Ya usted siente y sabe que él la sigue con esa mirada. Y esa mirada él es penetrante, entonces usted va a corresponderle de igual forma y se van a dar situaciones ya que puedan compartir.
7: Diferente.
5: Claro, que se den las cosas y se van a dar para bien. Y de pronto este va a ser la persona adecuada, hija. Las cosas se dan solitas, sin forzarlas.
7: En realidad lo que usted dice es verdad. Yo a mí me da vergüenza hablar de ese tema y lo que dice usted es verdad. Él me perdió el respeto, pero fue él. No,
5: por eso, entonces ya dejémoslo en el pasado, hija, ya superémoslo, porque fue mucho daño ya causado. Entonces, ¿para qué va a estar en algo que es tóxico, que no es bueno, que no es sano, no es bonito? Pues ya hay cosas feas entre ustedes, entonces olvidemos eso negativo y ya no se haga ilusiones, porque no hay cosas buenas ahí. Eso es mejor ya olvidar y dejar en el pasado. Y hacer que se venga, que la puedo orientar. Es mejor que usted venga, porque usted necesita ayuda. Porque hay situaciones que la han también frenado en el camino de su vida con relación a otras cosas, no solamente aquí hablando del amor, sino que en general su cuerpo, su salud, su suerte también, su economía. Hay varios aspectos que hay que reforzar en usted.
7: Sí, otra cosa es que lo que yo siempre he pensado es que, pues ya haciendo el hogar, ¿verdad?, tendría que dejar a mi papá porque él ya es un anciano de 86 años.
5: Todo se va dando y usted no lo va a dejar porque él cuenta con usted y es su papá. Entonces es su familia.
7: Es el 8 de enero de 1936.
5: Del signo Capricornio, Dios se lo bendiga y es la sabiduría. Y es una fuente de sabiduría el Señor y hay que valorarlo y cuidarlo. Porque
7: él me dijo en varias ocasiones, mira, si ese muchacho no viene a la casa, me dijo, es porque realmente no tiene interés en vos.
5: Y él sabe, y hágale caso a los consejos de su padre, porque es una persona mayor, adulta, un cúmulo de sabiduría que tiene, y le dijo lo cierto, él no tiene interés sobre usted, entonces ¿para qué? Entonces hágale caso y cuídelo y valore a su santo padre, porque usted lo ha cuidado, y con esa obra que ha tenido usted con su papá, tiene el cielo ganado. Porque quien cuida al enfermo, al anciano, y usted que le ha estado incondicionalmente apoyando a su padrecito, Dios se lo va a compensar a usted y sabe con qué la va a premiar, con un hombre bien bueno que le va a llegar a su vida y le va a hacer feliz.
7: Sí, porque esa persona varias veces, gente me ha dicho, gente que se pone en oración, no, él no te conviene, él no te conviene.
5: Por eso, entonces ya olvidémoslo, dejémoslo ahí y vamos para adelante, hija. Concéntrese en su vida, su integridad. Usted es una mujer íntegra, una mujer de muchos valores, porque yo lo veo y lo siento en usted. Es una mujer que merece mucho. Ha dado mucho, ha recibido poco. Amado, ha sido mal correspondida, engañada, traicionada. Entonces, la vida le va a guardar su espaciecito y su hombre justo que le va a llegar. Y yo me encargo de eso y la voy a ayudar. Ya la pongo en oración también, pero necesito que venga. Tiene que acercarse.
7: Tengo un hijo de mi hermano. bueno, no hijo, ¿verdad? Es entrenado.
6: Sí.
7: Y él vive con una muchacha que es del 25 de agosto.
6: Tráigame la foto, tráigame la foto, tráigame la foto, que es que estoy ocupadito y tengo por acá asuntitos.
7: De octubre.
6: Hija, pero ya eso es otra consulta. Tráigame la foto de él cuando usted venga a lo suyo. Primero preocúpese por usted.
7: Lo único que yo sé es que viven solo peleando y que tienen una.
6: Bueno, ahorita preocúpese por lo suyo, hija. Cuando usted esté bien, ya vemos por los demás. Ahorita enfóquese en lo suyo y más sin embargo, cuando venga, si me quiere traer la foto. Pero es que me agarra aquí, estoy algo ocupadito y ya le dediqué varios minutitos, ¿ok?
7: Bueno, todos los días están allí.
6: Todos los días la esperamos.
7: Pero mire, le quiero decir una cosa, ¿verdad? Que allí usted le cuenta de que...
6: Por eso tiene que alejarse.
7: Que le han hecho algo a él.
6: Tiene que alejar, por eso le digo, ya sáquelo de su mente, señora.
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2: Hola, hola, bendiciones para todos. Iniciamos una nueva semana, una nueva oportunidad para que hagamos las cosas de manera increíble, de manera positiva. La invitación siempre de parte de su amigo y consejero Saúl de los Ángeles va a hacer que se esfuerce, que haga con amor, que haga con pasión, que haga con intensidad aquello que a usted le permite ganarse la vida y llevar el pan a su casa, a su familia, a su hogar. No haga las cosas con mediocridad, no haga las cosas con pereza, no haga las cosas con negatividad, porque recuerde que la remuneración sagrada viene de su esfuerzo, su sacrificio interno y no de la validez externa. Cuando usted hace las cosas con amor, deseando el bienestar y la integridad de su familia, suya y de quien le rodea, créame que la vida se va a encargarle de retribuirle con bendiciones, en salud, en amor y en dinero. Su intención principal al iniciar el día siempre debe de ser el hacer las cosas con pasión. ¿Por qué? Porque cuando usted se entrega de manera positiva en el día, créame que de manera positiva el universo le terminará respondiendo. Ahora, si usted está batallando con situaciones difíciles y complicadas que sienten que le roban la energía, el ánimo, el deseo de levantarse con ganas de luchar, pues le invito a que practique la oración, que esos problemas reposen sobre la voluntad divina de Dios, porque cuando algo tiene solución, no hay de qué preocuparse, y cuando algo no tiene solución, tampoco debemos de preocuparnos por lo que no tiene solución. 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Si sientes que algo está dañando el rumbo de tu vida, si sientes que algo no te permite concentrarte en el trabajo, si sientes que algo te roba la energía, la salud, el ánimo, el deseo de también amar y querer a tu pareja, a tus hijos, te invito a que saques un momento para ti, a que tengas un espacio contigo mismo, contigo misma, y vengas a una consulta. Recuerda que con tu fecha de nacimiento lograremos ver en el interior de tu vida si hay algún tipo de bloqueo, si hay algún tipo de daño, si hay algún tipo de envidia, de maldad que esté frenando tu progreso en la vida, y lograremos quitarlo y retirarlo de tu lado para que puedas progresar y puedas triunfar en este camino tan hermoso llamado vida. 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

0: 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De manera alternativa, podremos ver en su fecha de nacimiento, el palmar de la mano, el iris de sus ojos, qué está pasando en su entorno y qué ha de venir, porque sí, lo que se traza en el presente marca hacia dónde va su futuro. 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Bueno, vamos a compartir un testimonio de una persona que nos visitó y que, gracias a Dios, porque siempre el primer agradecimiento es para Dios, su vida cambió. Le escuchamos.
1: Mi nombre es Marco Josué. Quisiera compartir mi testimonio con mucho agradecimiento. Yo estaba pasando una situación muy complicada con mi pareja, en la cual peleábamos todo el tiempo sin razón. Ya no había amor, ya no había cariño en la relación. Llegaba a casa, todo era odio, rencor, resentimiento, peleas. Llegó un punto en el que pensé que podía perder mi hogar, hasta que un amigo me recomendó visitar el santuario del hermano Saúl. Empecé a buscar información de él en redes sociales y pude contactarlo y lograr visitarlo en una de sus oficinas en San Miguel. Ahora todo ha cambiado, gracias a Dios y a la guía del hermano Saúl. Todo ha mejorado, ya no tenemos peleas con mi pareja, ya todo va mejorando, ya tenemos nuestros planes a largo plazo que están dando frutos, y todo esto no hubiera sido posible sin la ayuda de Dios y la guía del hermano Saúl, que estuvo siempre apoyándonos y guiándonos en este proceso. Le damos gracias a Dios primeramente y al hermano Saúl por siempre guiarnos en este proceso.
0: Bueno, las gracias siempre son para Dios primero que todo. Y qué bonito que cada uno de los integrantes de esta familia lo tienen muy claro. Invitar

0: Para aquellas personas que tienen problemas con la pareja, a que visiten nuestros consultorios para que les ayudemos en restauraciones, armonizaciones, endulzamientos y temas que ayudan a la restauración familiar, no solo con la pareja, sino también con los hijos. El amor verdadero de cada persona, y que en algunos momentos, como padres, nos preocupamos de ver que están tomando cambios repentinos, caminos inadecuados que no les conducen por nada bueno ni positivo y de los cuales les queremos corregir. Y a veces, al tratar de corregirlos, nos enfrentamos a la rebeldía. Ahí, en ese tipo de casos, le podemos ayudar. Recuerde que la oración ablanda el carácter fuerte para poder que haya sabiduría y puedan haber tomas de decisiones positivas. 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Bueno, en nuestra sesión de preguntas y respuestas tenemos una consulta de un enamorado. Hermano Saúl, quiero entender el por qué mi pareja siempre se distancia de mí cuando yo intento compartir tiempo con ella. Cuando intento estar a solas con ella, siempre saca excusas y pretextos para estar conmigo. La fecha de nacimiento de ella es el 3 de noviembre de 1997. La mía es 5 de octubre de 1983. Bueno, vamos a ver, querido hermano, primero que todo, la compatibilidad entre ustedes. Bueno, eres una persona que te gusta llevar a un límite tu vulnerabilidad. ¿Por qué lo digo? Porque estás en una relación que sabes que te causa sufrimiento. Estás en una relación donde aquella persona con la que estás tiene inclusive una relación universitaria, una relación juvenil con otra persona, y tú aceptas esa relación. ¿Por qué digo que te llevas al límite de la vulnerabilidad? Porque tú tratas de recibir ese placer, ese poco tiempo, pero lo que recibes son migajas. Y tú sientes muy en el fondo que lo que esa persona te da y te brinda lo hace solamente por un interés, por una ayuda económica, lo cual te trae inseguridades e insatisfacción a nivel personal. Tú mismo te estás clavando el puñal, tú mismo te estás haciendo daño. Y si no le pones cuidado a esta situación ahora y no tienes la templanza, como me lo muestra acá, para cambiar tu camino, para cambiar tu destino, pues esto te va a llevar a la ruina, y no solamente económica, sino a una ruina mental, una pobreza mental de la cual, hijo mío, no te podrás volver a parar si te dejas llevar al límite. Visítame para ayudarte un poco. 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Le deseamos un feliz inicio de semana. Acá le estaremos esperando. Bendiciones para todos.
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2: Detente. Haz un alto en tu vida. Llegó el momento de pensar en ti. ¿Estás pasando por malos momentos? ¿No eres feliz? ¿Tienes miedos? ¿Temores? Recuerda que el único camino a las bendiciones es Dios. Y por eso, este programa es en honor al poderoso Cristo resucitado. Así como resucitó Jesús, tú también puedes resucitar tu suerte, tu felicidad, tu abundancia, tu paz, tu tranquilidad. No olvides que Dios envió a su Hijo a morir por nosotros y para limpiar nuestros pecados. Y así como Jesús resucitó, vamos a resucitar de la ruina, la pobreza, la enfermedad, la tristeza, la angustia. Haz un alto a lo que estés haciendo en este momento y date unos minutos. Bienvenidos.
3: Bienvenidos y bienvenidas una vez más a este su gran espacio de los maestros del gran Cristo resucitado. Diariamente estamos energías y plegarias para que la luz de Cristo esté siempre en tu vida, acompañado del Espíritu Santo, para que la suerte y la fortuna esté brillando siempre en los negocios, en esas inversiones que usted realiza, en esos trabajos de comercio, en esas compras de pronto que usted hace o realiza para luego revender. Hay personas que me escriben: maestro, es que yo compro terrenos, los limpio y los pongo a la venta. Maestro, yo compro autos, yo compro también muebles usados, los reparo y luego los pongo a la venta. Me ha ido bien, pero me ha acompañado últimamente la mala suerte. Ya no vendo, no me salen buenos negocios. Es porque quizás en tu camino hay un obstáculo, hay alguna sombra y ocasionando fracasos. Por eso la invitación es para usted, mi querido amigo, que trabaja y trabaja. El dinero no le alcanza, el dinero no se ve, la plata se le va de las manos como el agua, como el humo. Siente que algo sobrenatural está ocasionando que tu vida esté llegando o esté causando esos derrumbes y fracasos en tu vida. 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
6: Yo tenía, orinaba sangre, también estaba demasiado caído. tenía bastantes enfermedades y gracias a ellos, pues ahora me siento muy bien. Sí, de riñón, que tenía dolor, pasaba acostado y no me podía ni levantar. A veces hasta para platicar me dolía mucho. Y yo no podía vivir con ese dolor, definitivamente no podía vivir. Me levantaba 3-4 veces y no dormía. No dormía porque el dolor no lo deja dormir a uno, definitivamente no lo deja dormir el dolor a uno. Entonces yo con esta medicina que me dieron, ahora sí, estoy bien por el gracia de Dios, duermo tranquilo, amanezco feliz, trabajo tranquilo, gracias a Dios. Ahora sí estoy trabajando normalmente, como trabajaba cuando estaba bueno, hoy estoy bueno por la gracia de Dios. Desde entonces yo he cambiado totalmente, ya tengo más de como 2 meses que estoy feliz. Sí, estoy feliz. Gracias a mi Dios.
3: Gracias, mi amigo. Ahí están los testimonios, hermanitos agradecidos. ¿Cuántas personitas hoy día padecen de algún tipo de enfermedad o dolencia? ¿Cuántos han visitado la ciencia médica? No les encuentra nada. No porque los médicos, los galenos, no sepan ni conozcan, no, sino porque lo suyo es alguien le hizo quizás algo para que usted enfermara. Por eso, mis queridos amigos, los invitamos a que vengan a la consulta, para que vengan y conozcan por qué es que usted se encuentra decaído, enfermoso, se encuentra de pronto con esos malestares físicos, decaimiento, aburrimiento, desesperación. Por eso la invitación es, mi querido amigo, para que usted venga, para que usted con sus propios ojos vea el poder de curación, de sanación que tenemos nosotros, los maestros del gran Cristo resucitado. Tenemos el don, tenemos la capacidad, el conocimiento. A través, mis queridos amigos, vamos a hacer que tu vida cambie, de que tu vida sea mejor. 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Cambia tu suerte, cambia tu destino, deja de vivir en la miseria, deja de vivir en la pobreza, en la ruina. Es el momento de que usted comience a avanzar en la vida, gane en los juegos de azar, apuéstele a la suerte, apuéstele a la vida. Recuerden, mis queridos amigos, de que todos podemos ser ganadores. A través del Cristo resucitado, tu vida va a cambiar. Escuchemos más testimonios, más personas que se acercan a esta maravillosa emisora, cabina radial, para decir gracias, me he sanado, me he salvado, gracias al Cristo resucitado.
7: Mi nombre es Dominga. Fíjese que eran unos problemas demasiado preocupantes. Mi marido pasaba, pero de una borrachera tremenda, de lunes a domingo no había día en que ese hombre no pasara en cantinas, en bares, todos los días, hasta con mujeres, hermano. Era desesperante esa situación. Yo pensaba mucho en mis hijos, hermano, en el bienestar de ellos, entonces no quería esa vida para ellos, ¿verdad? Estoy demasiado feliz, estoy muy contenta, como le explico, me he vuelto a enamorar de ese hombre y ya estoy de maravilla. Como puede ver usted, mi cara ha cambiado, mi cuerpo ya es más llenito, ¿verdad? Ya aumenté mi autoestima también, el cabello ya no se me cae, ya no tengo estrés, he pasado demasiado feliz. Yo lo recomiendo de corazón, que se aboquen con ustedes en cualquier situación, en cualquier problema, y verán la solución en verdad.
8: El poder del Cristo resucitado llena los corazones de fe, esperanza y bendiciones. 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
3: Bueno, mi gente, hasta ahora vamos con las cartas, los mensajes que nos llegan. Doña Cristina, hijita, pregunta que si su marido la engaña. No, él no te engaña, él te quiere mucho. Lo que pasa es que usted es muy desconfiada y celosa.
9: Amparo Huitrago nos escribe también preguntando sobre la suerte de su hijo Guillermo León. Hijita, su hijo está atado, debe de visitarme pronto, madre de Dios. Para Roberto Fernández, que me escucha hasta ahora en el campo, don Roberto, las luces que usted ha visto allá en su campo, esas luces son oscuras, por eso los animales se están muriendo, la cosecha se está secando y pasmando y el hogar se está destruyendo. Debe de visitarme pronto, padre de Dios. Manuel Montes Arcila, tu número de suerte, hijito, el 4438. Día de suerte, lunes, miércoles y sábado. Leonel Posada, don Leonel, aquí sale en el estudio que se le hizo a la fotografía que nos envió usted de su padre, de que su padre está enfermo, pero de enfermedad natural. ¿Cómo le hicieron creer a usted allá en esa consulta que tuvo con ese sinvergüenza que le quitó esa plata? Hijito, visíteme esta misma semana para entregarle tratamiento natural para su querido viejo. Alcides Gómez, don Alcides, pregunta de que si su mujer va a volver con usted. Sí, ella va a volver con usted esta misma semana. Debemos de prender los 9 cirios blancos. Lucero Cardona dice que tiene dolores en el cuerpo. Lucero, están trabajando con una fotografía, por eso se le está cayendo el cabello, por eso tiene esas ronchas en la piel. También para la señora Yesenia Vélez, dice que quiere saber si puede quedar embarazada este año. Yesenia, sí se puede. Lo que hay que hacer es el esfuerzo de venir a la consulta para poder hacerle el fuerte, mi querida amiga, aquí con su esposo, y entregarle el Cholagogue natural para limpiar la matriz, los ovarios, quitar esos quistes niumas y organizar la prolactina, que es lo que no ha podido dejar que usted quede embarazada, madre de Dios. Gustavo Gil dice, maestro, gracias al que hizo a mi negocio, las ventas mejoraron un 80-90%. Maestro, le cuento de que el amuleto se me está recalentando mucho cada que viene un compadre. Y la verdad, estoy sospechando de que él fue el que me hizo o viene a hacerme algo. Maestro, dígame la verdad. Hijito, sí señor, aquí sale que su compadre, o sea, Humberto, como él está viendo que usted está marchando bien, entonces está volviendo a la casa, al negocio. Guarde la calma, consiga la rista de ajo o la herradura usada y póngala en su negocio. Cada que él vaya, así desprenda, no van a hacer mella, porque usted está protegido, mi querido amigo, el amigo Antonio Cifuentes. Don Antonio, mi amigo, los problemas de impotencia que usted viene teniendo últimamente, la señora Luceli, su expareja, para que usted no funcione la cama con su nuevo amor. Entonces, hijito, debe de visitarme pronto. La señora Marcela Castro, doña Marcela, dice que tiene pensado viajar a la capital. Hijita, es mejor que lo haga, pero después del otro mes. Tiene energías pesadas encima, que ha cargado durante muchos años y no se han desprendido.
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pero ahí está. ¡Salud a todos! Fuera de broma, de verdad, ojalá el año les esté yendo bien. Ojalá tengan un muy bonito fin de año. Me alegra tanto estar aquí con ustedes. De verdad, que Dios los bendiga sinceramente. Y no me estoy despidiendo aún, pero siento mucho cariño por ustedes y me gustaría que les fuera bien. Brindemos por eso.

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Muy buenos días, señoras y señores. Un placer acompañarle a esta hora de la mañana, iniciando mucho sus actividades en este martes 8 de septiembre. Mire, 8 de septiembre, estamos ya para iniciar buenas actividades a esta hora. A usted que ya disfruta de su cafecito, a usted que en esta mañana pues está pensando cómo va a estar en esta mañana así. Ordenando todo lo que va a hacer hoy por la mañana, que pasen un feliz martes. Bueno, me estaban pidiendo esta otra canción con los Tigres del Norte.

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Muy buenos días a usted que recién nos ha sintonizado en esta mañana del martes, en esta madrugada del martes. Estamos llegando a las 4:22, un placer acompañarle a usted que ya inició sus actividades, a usted que en esta mañana pues está ahí ya iniciando actividades, levantándose para pues salir a un nuevo día a triunfar. Bueno, esperamos que todo le salga muy, pero muy bien. Saludos para los que nos están oyendo en los Estados Unidos, así como nuestro buen amigo Espinal, por ahí tempranito ha enviado su mensaje de buen día en este martes 8 de septiembre. Mire, estamos en un martes 8 de septiembre. Usted también lo puede hacer a través del 7180-2922. 7180-2922, el número para poder mandar sus mensajes, ya sea notas de voz o mensajes. El 2298-0878, llamada. 2298-0878. Ahí llamada. Saludos para nuestros buenos amigos que nos oyen ahí en San Martín, que la pasen bien. Los buenos amigos de San Martín reportándose, los buenos amigos del Congo, los amigos que nos están oyendo en Opico, aquellos amigos que nos oyen ahí en Chalatenango, por ahí también tempranito, iniciando mucho sus actividades en este día. Bueno, vamos con esta otra canción con los Tigres.

Mal negocio. Ahí estábamos oyendo a los Tigres del Norte. Saludos para Jaime López por ahí reportándose. Dice, hola, buenos días, Chambita. Ponga botellitas, dice. ¿Y con quién? ¿Quién pierde una estrella? Bueno, de Alejandro Fernández. Vamos con esas.

0: Buen día, mi amigo. Por ahí estábamos oyendo, pues, personas que se están reportando desde China Mequita. Muy buenos días. Saludos para todos los que nos están oyendo en esta mañana, iniciando sus actividades. Que le estén pasando muy bien. Vamos así a seguir programándole esas canciones que usted nos está solicitando después de este pequeño corte comercial.
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2: Detente. Haz un alto en tu vida. Llegó el momento de pensar en ti. ¿Estás pasando por malos momentos? ¿No eres feliz? ¿Tienes miedos? ¿Temores? Recuerda que el único camino a las bendiciones es Dios. Y por eso, este programa es en honor al poderoso Cristo resucitado. Así como resucitó Jesús, tú también puedes resucitar tu suerte, tu felicidad, tu abundancia, tu paz, tu tranquilidad. No olvides que Dios envió a su Hijo a morir por nosotros y para limpiar nuestros pecados. Y así como Jesús resucitó, vamos a resucitar de la ruina, la pobreza, la enfermedad, la tristeza, la angustia. Haz un alto a lo que estés haciendo en este momento y date unos minutos. Bienvenidos.
3: Cordial saludo para todos y todas. Bienvenidos a este su espacio de consejos, ayudas y orientaciones para una vida mejor. Recuerda que diariamente estamos los maestros del Cristo resucitado orientándoles para que les vaya bien en la suerte, para que les vaya bien en el amor, para que les salgan buenos empleos, buenos trabajos. Estamos rompiendo esos problemas que día a día afectan tu entorno, tu arduo vivir. ¿Cuántas personitas en este momento viven como perros, pelean como gatos, hay discusiones en la casa, no hay entendimiento, no hay diálogo, se insultan, se tratan mal, se golpean, incluso bajo ese techo han habido tragedias? ¿Por qué? Porque directamente puede haber alguna energía que está ocasionando que su vida esté patas arriba. Por eso la invitación es para que usted consulte ya el pasado, el presente y el futuro. Vamos a ayudarle mediante directamente la lectura. Podemos decir a usted qué pasa, qué sucede, qué está, mis queridos amigos, ocurriendo en tu vida. Recuerda de que nosotros somos mensajeros espirituales, venimos de la mano de Dios, el Espíritu Santo, la Virgen Santísima, para sacarte de ese abismo, de las drogas, el alcohol, esos problemas de tabaquismo, esa drogadicción. Por favor, estamos aquí para servirle. 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Vamos a escuchar los testimonios, más personitas que vieron cambios positivos en su vida después de haber recibido ayuda aquí en la consulta con los maestros del Cristo resucitado.
4: Mire, hermano, les doy gracias a ustedes por venir a este lugar, y sí, vine a este lugar porque me sentía mal, pero mi Cristo resucitado me ha estado dando fuerza. Porque como creí que iba a venir por los trabajos que he tenido, no podía, pero sí ha hecho el esfuerzo de venir. pero voy a venir a terminar mi curación que me va a hacer el hermano. Porque ahorita doy gracias por mis trabajos que así han sido buenos, por mi Cristo Jesús, que cuando andaba haciendo todo eso, sella, que le pedía a él que fueran buenos mis cultivos y se han sido buenos. Bueno, por derecho, como dice la razón, mi padre me dio la gran fuerza en mi trabajo para hacerlo y me ha dado la bendición. Entonces, por eso espero a varias personas que crean en este lugar, que si aquí se ve la verdad, porque mi Cristo Jesús resucitado es una gran cosa, y el que tiene fe, pues lo ve a los 3 días el resultado. Y por eso les digo en esta hora, que no se queden solo yendo.

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1: A esta hora vamos con las cartas, los mensajes. El señor Hugo Sadiel. Hermanito, su hogar se está acabando debido a la señora Carla Acevedo, para que usted le vaya mal y hayan peleas, discusiones en su casa. Anderson González dice: maestro, quiero que me dé mi numerito de suerte, hijito. Tengo su número, pero si le doy ese número, usted va y juega a las loterías y eso es botar la platica a la basura, ya que está bloqueado. Entonces, hijito, debe de visitarme pronto, Padre de Dios. Alejandra Ortiz dice: maestro, mi madre está muy enferma. La he llevado a muchas partes y le cuento de que no me le dan ninguna solución. Ella es nacida el 10 de mayo de 1980. Madre de Dios, Alejandra, madre, tienes un problema de enfermedades naturales conjuntas, las cuales están atacando porque ella no se ha controlado. Ella se esquiva para ir a la medicina, para ir a donde los médicos. Entonces, madrecita, yo la invito para que se acerque. Yo le voy a curar, tengo el secreto, tengo el conocimiento de todas las plantas y le voy a entregar el mejor tratamiento para tu madre. Yo, acérquese pronto, Madre de Dios. La señora Máxima Velandia dice: maestro, gracias. Le cuento de que puedo hacer negocios sin temor y le cuento que he ganado. Ya tengo dos negocios. Uno con el padre de mi hijo, mi ex esposo, ya que yo confío mucho en él. Pusimos un restaurante y está marchando muy bien. Él me entrega datos e información y cuentas del negocio a diario. Y también estoy en el proyecto de poner una barbería con el novio de mi hija, o sea, mi yerno. Maestro, la verdad, las cosas me han surgido muy bien. Antes no tenía cabeza para nada. Mi suerte ha cambiado. Dios lo bendiga. Mis amigos, ahí está, son personas que no han visitado profesionales como este servidor. Yo sé que muchos de ustedes necesitan urgente la curación de una enfermedad. ¿Cuántos de ustedes en este momento han perdido el empleo porque mantienen de incapacidad en incapacidad? Y como yo lo he dicho en los programas, uno a una empresa le sirve aliviado. Usted enfermo no sirve para nada. A usted enfermo lo reemplazan por otro. Créame, querido amigo, si usted está enfermo y está produciendo al 60, al 70%, mi querido amigo, le van a cancelar el contrato. Eso que porque esté enfermo, no, solo cancelan y listo. Allá ponen otro que produzca al 100%. Y eso, mi querido amigo, es de saberlo. Mucha gente cree que porque es que llevo 5 o 10 años en esa empresa, a mí me quiere el gerente, a mí me quiere el jefe. Sí, alguna estimación hay, porque todos somos humanos. Pero mi querido amigo, en el momento de producir, hay muchos jefes, hay muchos supervisores y patrones que de una vez lo van cambiando y ponen es otro. Así es sencillo. Así es sencillo, mis queridos amigos. Entonces, por eso les digo, si usted está enfermo, no le duela, mi querido amigo, en salir, en pagar un pasaje, buscar una consulta con este humilde servidor. Yo tengo los tratamientos garantizados para que usted se levante de esa cama. Tengo los tratamientos naturales, óigalo bien, son naturales para curarte esa llaga, para curar esa asma, esa bronquitis, esa gastritis, para curarte esas alergias. Todo esto y mucho más lo puede usted conocer en consulta, mi querido amigo, cuando venga acá donde este humilde servidor. Recuerde que hay que sacar ese tiempito. No se me puede quedar en la casa nomás allá viendo partidos, viendo el fútbol, viendo que la novela, la hermanita ya que viendo que la televisión, que mirando la película, que la novela turca, que viendo... No. Hay que sacar el tiempo para poder curarnos, para poder sanarnos. Hay que hacer el esfuerzo. Hay mucha gente que dice, no, es que donde el maestro hay que pedir cita 8 o 10 días antes porque eso es una inmensidad de gente la que va. Y sí, así es. Aquí viene mucha gente. Aquí en mi oficina hoy hay cantidad de personas porque la gente sabe el poder de curación que tengo. Por eso la gente viene, escucha los testimonios y saben de que aquí estamos ayudando, es de verdad. Vicente Muñoz Alvarado dice: maestro, quiero que me ayude para vender unos terrenos. Ya que soy comisionista, yo compro y vendo terrenos, vivo de esto, pero la suerte está estancada. Mi amigo, lo que pasa es que usted no se ha dado cuenta de que su socio Rogelio

0: le está a tu suerte para él llevarse los clientes. Mire que él en el último mes vendió 2 terrenos, pero eran de él. Y los suyos los tiene, o sea, mejor dicho, debe visitarme pronto. 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
1: Estos son los testimonios de vida, de vida, de vida.
2: Herminia Castro, le digo a las personas que yo vengo feliz, por lo vi de verdad y que sí creo que sí son buenos los hermanos y por eso invito a más personas a que vengan. Yo no podía reconciliar mis sueños y ahora sí ya puedo dormir feliz y invitarlo a las personas, que a todas aquellas personas que necesitan buscarlos, que vengan.
0: Gracias, mi amiga, ahí está. Sí, todo aquel que necesite algún consejo, ayuda, orientación personalizada, aquí estamos nosotros. 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Recuerden, no hay mal que dure 100 años ni cuerpo que lo resista. Por eso lo invitamos para que venga ya a la consulta. Escuchemos más testimonios, más personitas. Venga por acá, mi hermano, cuéntame el testimonio para este gran día.
3: Juan, mi enfermedad era impotencia sexual. A mi esposa no la satisfacía y le quedaba mal y vivía frustrado por eso. Pero gracias a la ayuda que ellos me brindaron, hoy estoy bien, mi esposa está contenta, ya no anda brava porque ya le respondo como hombre. Yo le decía, le mentía que estaba cansado, que no, que esta vez no, pero gracias a ustedes y a su ayuda que me han brindado, me ha ido bien. Gracias a la ayuda que me han brindado, a sus oraciones, a la cadena de oraciones que han tenido, y me ha ido bien en mi taller de carros. Tengo un taller de carros y todo venía para abajo, pues no me rendía el trabajo. No sé qué había, pero la ayuda que busqué con ustedes me fue bien. Gracias a que busqué la ayuda de ustedes, estoy superando gracias a sus oraciones y la ayuda que me han brindado. Gracias, estoy muy agradecido.
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1: 4 de la mañana con 51 minutos, 4:51, y seguimos complaciendo en esta mañana.

Bueno, seguimos por aquí leyendo algunos de los mensajes y de este mensaje dice así: hola, buenos días, compita, dice, lo escucho aquí en Izalco. Me puede poner dos canciones, dice, una del dueto América, La Vida Infausta, y Antonio Aguilar, Ya Viene Amaneciendo. Bueno, vamos con esas dos canciones.

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3: Gracias de corazón a todos por su atención en este día, pidiendo en oración que sanemos pues todos los miedos, todo el temor. Hay que sanar pues todas esas situaciones negativas, confiar en Dios y saber que todo lo que vamos a hacer va a salir bien, que todas las tareas que realizamos, que todo sea bendecido, iluminado y con ese infinito don, con ese poder mismo, el poder de la oración, que todos nuestros trabajos, que todo sea positivo, tener claridad, habilidad, sabiduría y hacer las cosas bien, con toda la atención, las capacidades, todo el talento y la creatividad, y dejar que el espíritu sanador llegue a nuestro cuerpo y nos dé la fortaleza para continuar adelante y no descuidar nuestro trabajo, porque es importante dejarnos llevar bien por el trabajo para poder tener una buena comodidad en la vida, estar bien y no dejarnos llenar de temor de esa situación negativa que nos puede llevar al fracaso. Así que cada día pedir, estar en la capacidad de continuar adelante, trabajar firme, seguro, y gracias a Dios Padre Todopoderoso, pues tenemos la oportunidad en este día especial. Queremos pues pedir por todos ustedes, que si hay algún error que se ha cometido, como somos humanos y nos equivocamos, que de esos errores también saquemos provecho, que saquemos aprendizaje, es algo bueno para nuestras vidas, es nuestro deseo, es lo que quiere siempre Abel Mayo, y quiero saludarlos a todos ustedes y la cordial invitación a que participe. Ya conoce la mecánica del programa, llámeme, proporcióneme su fecha de nacimiento. Vamos a darle orientación. Llámeme.
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3: Sí, ¿cuál es tu nombre?
5: María Soledad Olvera Romero.
3: María, cuénteme, ¿en qué fecha nació?
5: 29 de octubre de 1968.
3: Del signo Escorpión. Cuénteme, ¿cuál es su pregunta, su problema?
5: Mi problema es que quiero saber que una operación que me van a hacer, a ver cómo voy a salir.
3: ¿De qué la van a operar?
5: Pues, tuve problemas con mi pareja y se fue, y quiero saber si va a regresar, porque se fue, no sé.
3: ¿De qué la van a operar?
5: De una hernia hiatal.
3: ¿Y cuándo es la cirugía?
5: La cirugía me la programan el 30 de este. De este mes me programan mi cirugía, ya me dicen cuándo.
3: Vamos a poner en oración y a ser positivos que todo va a salir bien con el favor de Dios. Ya ahorita mismo acá la apunto en el libro acá de oración para que todo le salga bien y que salga bien favorecida en esta intervención.
5: Con respecto, ya tengo la dirección de ahí.
3: Con respecto a su pareja, ¿en qué fecha nació él?
5: Él nació el 19 de abril de 1975. ¿Le sacaron qué?
3: Le hicieron un mal.
5: ¿A poco?
3: Acá se ve el cambio en él radical con usted y se perdió todo entre ustedes, producto del daño.
5: Absolutamente todo. Bueno, ahorita me ayuda con mis medicamentos, a llevarme al hospital y todo eso, porque me están haciendo transfusiones de sangre.
3: Pero en lo sentimental se perdió todo.
5: En la pareja, ya en lo sentimental, ya no nada, nada de nada. Él ya no vive acá en su casa, estamos en su casa de él. Él se fue a la casa de su mamá.
3: Pues acá yo veo una influencia negativa y se lo separaron, vuelvo y le repito, a él se lo llevaron, se lo arrancaron de su lado. Sí. Gracias a Dios que él es una persona consciente y que está con usted apoyándola en su enfermedad.
5: Sí, ¿y usted puede decirme quién le hizo eso?
3: Pues acá yo veo una mujer.
5: ¿Una mujer?
3: Acá yo veo una relación, otra situación que él tenía y pues se lo ganaron, hija.
5: Él trae otra mujer.
3: Acá desgraciadamente se ve esta situación.
5: ¿Y qué podemos hacer para curarlo?
3: Pues traer la fotografía de él para poder iluminarlo. Ahora, la mujer como que tiene que ver con la familia de él o algo, como que es pariente o algo así. Porque ¿sí? Yo veo nexos familiares.
5: Pues hay una ex cuñada que parecía que le gustaba mi pareja.
3: ¿Cómo que una ex cuñada? ¿Cómo que una ex cuñada? Explíqueme eso.
5: Es una esposa de mi cuñado. Una ex cuña. Es esposa de mi cuñado y ella le tiraba mucho a mí.
3: Pues por eso, estaba casada con el hermano de él.
5: Sí.
3: Entonces, por ahí va la cosa, hija.
5: Y ya se divorciaron ellos.
3: O sea, que pueden estar ellos, o sea, usted me habla de la mujer del hermano de él.
5: De la mujer, sí, exactamente.
3: Y ellos también se separaron ya.
5: Sí, ya se separaron.
3: Por ahí va la cosa.
5: Pero ya se separaron.
3: Por ahí va la cosa, hija. Así está la situación. Eso es esa mujer, créalo que es esa mujer. Porque usted, ¿y usted por qué piensa y dice que ya puede ser? O sea, ¿usted vio y notó algo entre ellos?
5: No, entre él no, porque él no, pues, era lindo, éramos una pareja, pues nunca peleábamos.
3: No, pero ¿usted por qué piensa que puede ser ella?
5: Porque ella cuando en paz descanse mi suegra, ella le tiraba mucho a él y lo comparaba mucho con mi cuñado y le decía a mi suegra que se olvidara del molde de Adán porque ese molde se había quebrado cuando él nació, o sea, mi pareja, que él ya tenía a Adrián y así, pero ella tiraba así mucho de él.
3: Claro.
5: Sí, pero él no, ni siquiera, pero no, pues en sí nunca, siempre andábamos juntos en su trabajo, en el mío, los hijos míos, porque no son de él, me los creció, okay. Y bien bonito todo, nada más se destruyó de un momento.
3: De un momento a otro todo comenzó a cambiar.
5: Sí, se destruyó de un segundo, en segundos, todavía yo no alcanzo a entender, fue de septiembre a octubre del año pasado.
3: Bueno, mire, vea, vamos a ayudarla con ese tema, pero yo creo que lo primordial, lo más importante ahorita es su salud.
5: Sí.
3: Ahorita lo importante es enfocarnos en su bienestar físico. ¿Y usted tiene dependencia, vicio al cigarrillo?
5: Fumo mucho, sí, ahorita y últimamente más.
3: Pues ojo con eso, tiene que bajarle a eso.
5: Sí, ya me dijeron que le tengo que bajar porque tengo principios de leucemia. O sea, estoy un poco mal porque pues a mí yo me puse mal con todo esto.
3: Mire, yo la puedo ayudar, pero sí tiene que acercarse. Lo mejor es que venga cuanto antes. Someterle a un trabajo de purificación, de limpieza, que usted salga bien de la intervención que va a tener y que usted pues supere bien todo, tenga una buena recuperación. Y vamos a recuperarlo a él porque mire que él la quiere verdaderamente es a usted. Si él está conllevado por esa mujer es con mala situación. Entonces no es nada bueno. Entonces podemos recuperarlo fácilmente.
5: Sí.
3: Ánimo, pues,
5: yo ahí estoy, primeramente Dios, yo ahí estoy.
3: Primeramente, acá la esperamos. Dios la bendiga.
5: Sí, muchísimas gracias.
3: Se cuida. Hasta luego. Bye.
5: Bye.
3: Estamos para servirle, somos la nueva era, orientando, sirviendo a todas aquellas personas que desean participar. 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
3: Sí, ¿cuál es tu nombre?
6: Francisco Becerra.
3: Francisco, ¿en qué fecha usted nació?
6: El 13 del 04 del 74.
3: ¿De abril?
6: Sí.
3: ¿Cuál es su pregunta?
6: Ay, ¿por qué no me rinde mi dinero?
3: ¿Ha buscado ayuda antes o es primera vez?
6: No, es primera vez.
3: ¿No ha ido con personas? ¿Se ha limpiado?
6: No, nada.
3: ¿Y si lleva usted tanto tiempo? Porque acá me marca mala suerte desde hace mucho tiempo. ¿Por qué no ha buscado ayuda, Francisco? ¿Desidia, incrédulo o qué es lo que pasa?
6: Incrédulo, ¿qué?
3: Pues tiene que ir creyendo porque ya lleva usted tiempo y pues puedo decir décadas de mala suerte, hermano. Ya por herencia, por genética, usted trae situaciones y consecuencias de acciones mismas que vienen por parte de sus padres porque lo que tiene usted viene de mucho tiempo atrás. Pero vuelvo y le repito, esto viene de la familia ya congénito. Problemas, hermano, que ya vienen de su nacimiento con usted, problemas fuertes por la salud, porque en su familia ha estado presente también la enfermedad. Sí podemos cambiar su suerte, darle protección, hacer que se venga, hermano, para someterlo a un trabajo de limpieza, de purificación y así mejorar su economía, porque es que lo que usted agarra con la derecha, con la izquierda, se le va, se le esfuma como el humo del cigarro, hermano. No rinde, no alcanza el dinero, y en lo sentimental también situaciones, mucho temor en usted, mucha inseguridad en todo lo que usted va a realizar, emprender, y le sale mal, hermano, por la misma falta de fe, por la misma poca creencia en lo que usted hace, en sí mismo. Porque a nivel personal sí siento en usted, hermano, mucho temor, mucha inseguridad. Entonces todo lo que usted va a hacer lo hace temeroso, y por eso las cosas le salen mal, hermano. Entonces hay cualidades, porque también tiene virtudes, veo cosas positivas en usted, una gran nobleza, un gran corazón, un hombre que ayuda y que da la mano, pero abusan de usted, hermano, porque mucha gente le ha querido ver la cara, perdón que le diga y sea franco y sincero, pero es lo que estoy visualizando y viendo, hermano, que han abusado, hermano, y se han pasado con usted, hermano.
6: Mi esposa también.
3: ¿En qué fecha nació su esposa? Pero ella es una buena mujer, hermano. Yo veo acá una mujer dedicada.
6: Sí, sí.
3: ¿Perdón?
6: Sí, sí es.
3: Sí lo es, porque acá yo lo veo claramente. Y acá sus hijos, hermano, tiene que tratar de brindarles estabilidad. Y esa estabilidad la logra limpiando su cuerpo, purificando, protegiendo. Brindarle una buena estabilidad a sus hijos, hermano. Entonces acérquese, venga cuanto antes y lo puedo ayudar, ¿ok?
6: Ok.
3: Ánimo, pues, y suerte, y lo esperamos. Dios lo bendiga. 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
3: ¿Cuál es su nombre?
4: La noticia.
3: Hábleme fuerte, dígame en qué fecha nació.
4: 21 de mayo del 85.
3: ¿Del mes de mayo, del mes 5?
4: Sí.
3: ¿De 1985?
4: Sí.
3: ¿Cuál es su pregunta? Sea muy concisa en lo que quiere preguntar.
4: A mí me duele mucho la cabeza y un pie, no sé qué es lo que trae.
3: La cabeza, un pie y todo su cuerpo, porque el timbre de su voz muestra una mujer enferma, tan joven que está, y está achacada. Situaciones bastante complicadas y la noto muy deprimida, muy devastada, hija. Usted ha sido castigada a su corta edad por la vida, ha tenido mucho sufrimiento en el camino de su vida, muchas perturbaciones, intranquilidad, peligros. Se ven situaciones de accidentes, situaciones bastante fuertes y mucho enemigo, muchos problemas y muchas envidias, malos vecinos. Algo fuerte, algo complicado, porque el timbre de su voz muestra y hay una energía pesada. Siento las vibraciones y las quieren arruinar y destruir, no solamente a usted, sino a toda su familia, hija.
4: Sí.
3: Porque de sus padres viene la enfermedad.
4: Sí.
3: Las raíces mismas están dañadas y esto le está perjudicando en cadena a sus hijos también, porque usted, pues, una madre preocupada.
4: Sí.
3: Y la relación sentimental de mal en peor, viven como perros y gatos.
4: Sí, es cierto.
3: Y esa dolencia, ese malestar, más que todo en su cabeza y en los pies. Y usted, hay días que se siente peor, como por decir los días, pues, que son martes, viernes, esos días como que hay más pesadez, como que siente un peso en sus hombros, como si estuviera cargando un gran peso.
4: Sí.
3: Y en las noches no puede conciliar su sueño, y cuando logra, pues, medio dormir, hay sueños, situaciones, manifestaciones, como ese temor cuando siente usted como que si estuviera algo detrás de usted.
4: Sí.
3: La puedo ayudar, pero tiene que acercarse, venir en una forma directa y personal para someterla a un trabajo, una ritualización, y a través de oración. Usted tiene que hacer mucha oración.
4: Okay.
3: Refúgiese en la oración ahorita, este mismo día usted tiene que empezar con oraciones fuertes. Si tiene agua bendita, tráigame agua bendita.
4: Sí, está bien.
3: Ánimo, pues, y suerte, y la esperamos. Dios la bendiga.
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0: Las 5 de la mañana con 20 minutos, 5:20.
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0: Buenos días. Usted ya está desayunando. Delicioso. Esos huevitos así estrellados o huevitos así picados con vegetales. Buen provecho a usted que también está comiendo frijolitos. Pues también le agrega cremita o le agrega queso. Delicioso en esta mañana. Que la pase muy bien y disfrute su desayuno. Buen provecho. Así como una taza de café con leche así. Rico, delicioso también. Bueno, saludos para todos los que nos están oyendo iniciando sus actividades en este día martes. Estamos en martes 8 de septiembre. Vamos así a continuar con más canciones que nos han pedido. Por aquí me estaban pidiendo una con los Tigres del Norte y yo con mucho gusto la voy a programar.
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0: Las 5 de la mañana con 35 minutos.

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1: Muy buenos días, amigos agricultores. Les saluda Pedro Hernández, representante de Disagro. Es un gusto que nos acompañen en su espacio La Voz del Agricultor. Esta mañana me acompaña el ingeniero Cristian Torres, con lo cual vamos a platicar un tema de suma importancia. Bienvenido, Cristian.
2: Gracias, Pedro, y buenos días a todos los que nos escuchan en este programa. Quiero mandar un saludo especial a nuestros amigos productores de guayaba de la zona del distrito de riego de Atiocoyo Norte, Arán, ubicado en Nueva Concepción, Chalatenango, donde siempre utilizan los productos Calidad Disagro.
1: En esta oportunidad platicaremos de las enfermedades en el cultivo de guayaba, un tema de suma importancia para todos los productores que se dedican a este rubro, ya que la presencia de ciertos patógenos puede dañar el crecimiento, desarrollo y producción de la cosecha, reduciendo la calidad y cantidad en la producción.
2: Como se ha mencionado en programas anteriores, en el campo existe una biodiversidad de microorganismos, donde hongos, bacterias y otros organismos interactúan entre sí, generando un ecosistema complejo que permite mantener la estabilidad en el ambiente.
1: Esta estabilidad, con el tiempo, se ha visto afectada por la implementación de ciertas prácticas agrícolas que ha generado un desbalance en el ecosistema dinámico, donde los hongos fitopatógenos lastimosamente tienen mayor capacidad de adaptarse y reproducirse aún en condiciones adversas, en comparación a los hongos benéficos, teniendo mayor presencia en el campo y por ende dañando los cultivos establecidos.
2: De ahí surge un panorama difícil para el productor de guayaba y producir fruta en cantidad y calidad se vuelve un reto. Estas enfermedades no dan tregua y si no se detectan a tiempo, pueden dañar o causar la muerte de la planta, ya que se pueden presentar en cualquier etapa del cultivo. Por eso es importante realizar monitoreos constantes que permitan identificar la enfermedad para aplicar el producto adecuado en el momento y la dosis adecuada.
1: Entre las enfermedades producidas por hongos más comunes que atacan el cultivo de guayaba está la antracnosis. Esta enfermedad es de gran impacto económico en el cultivo por el daño que causa. Ataca hojas, ramas y frutos. Los síntomas en frutos son lesiones hundidas de color oscuro en la fruta madura o en próximas a cosecha. Las infecciones severas se observan grandes parches necróticos en la superficie de la fruta. La aparición de la enfermedad se ve favorecida por clima cálido y húmedo.
2: Para el control de esta enfermedad, en Disagro hemos desarrollado un plan fitosanitario que permite prevenir y controlar mediante la rotación de varios fungicidas, donde la planta se puede desarrollar y producir con normalidad. Entre las recomendaciones está la mezcla de Regalia Max, un fungicida de origen botánico que activa las defensas naturales de la planta, y Sidome, un fungicida con un excelente efecto preventivo y curativo. Se recomienda una dosis de 30 cc de cada uno de estos productos por bomba de 20 litros.
1: Otro producto es Actiller, fungicida con efecto preventivo, curativo y erradicante. Se recomienda una dosis de copa y media por bomba de 20 litros. También se recomienda Opera. Este es un fungicida de amplio espectro con efecto curativo. La dosis a utilizar es de 30 cc por bomba de 20 litros. La rotación o alternancia de estos productos será clave para el control de esta enfermedad.
2: Otra enfermedad es la mancha foliar, que ocasiona lesiones de forma circular en hojas. También puede atacar tallos y frutos. Para la prevención y control de esta enfermedad, se recomienda Tandem a una dosis de 25 cc por bomba de 20 litros. Puccinia o roya es otra enfermedad que daña el cultivo de guayaba. Forma pústulas de color naranja a rojo en hojas, brotes nuevos, flores y frutos, evitando su desarrollo. Para esta enfermedad también se recomienda el uso de Tandem a la dosis antes mencionada.
1: Amigos agricultores, hemos llegado una vez más al final de esta emisión. Los esperamos en los próximos espacios de La Voz del Agricultor. 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
2: 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La hora es...
3: Con gusto, las 6 de la mañana en punto, 6 en punto.
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19: Buen día, ya martesito 9. 8, perdón, martes 8 de septiembre. Saludos ya muchos ya reportándose. Feliz martes, dice Martín Sosa, ya volviendo a las labores. Próximamente nos vemos por acá, mis compadres de Houston. Bueno, yo me voy de vacaciones unos días, pero ahí vamos a estar ya de regreso cuando ya Martín venga a visitarnos aquí a la cabina de la mera mera. Tenés que venir a conocer la cabina, Martín. Tenés que venir a conocer la cabina de la mera mera. Bueno, vamos a iniciar. 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Pablito Alfaro también ya, Yanira Vázquez, Evita Mengíbar, temprano el levante Evita. Y cosa seria, la niña Evita, ahí está mi amiga, tempranito dándole con todos los programas. Así es, por acá nos vemos en la cabina.
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11: Así es, gracias a Centro de Servicio Doño, Fotón, que ahora vamos a estar de nuevo en la sucursal 49. Vamos a estar allá con transmisión. ¿Quiere darse una vuelta, ver los vehículos? Por allá nos saludamos. 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
1: Buenos días, 6:40 minutos.
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0: Emergencias en vías fovial por lluvias, repórtalas al WhatsApp 7488-9174. Toma nota, 7488-9174.
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4: Quiero felicitar a Miguel Adonai de parte de su madrecita. ¿Qué tal? ¿Cómo estamos? Qué gusto estar ahí en sintonía y que la esté pasando bien con la estación 4x4.
5: Buenos días, Radio Ranchera. Quisiera escuchar allí, lástima que seas ajena, del señor Vicente, porfa. Gracias, aquí lo escucho por la sexta décima y 27. Sur, Colonia Flor Blanca, gracias.
4: Gracias, amigo, gracias, mi amigo.
6: Buenos días a todos los rancheros oyentes y buenos días al señor de los rodeos, Quique Núñez. Sería tan amable, caballero, de programarme una que hice de rodillas, besabas la cruz y llorando con golpes de pecho y el taur.

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5: Y ya estamos en su programa Banda y Duranguense aquí en Ranchera La Mera Mera. Buen día. También usted puede pedir sus canciones al 7180-2922. 7180-2922 y cuéntenos. ¿Qué está haciendo en este martesito? Ya estamos con vísperas navideñas, ya por todos lados ya están poniendo los adornos de Navidad. Y sí, hombre, ya hay una casa allá por mi colonia. Ya están poniendo las luces afuera de la casa. Vaya.

Quiero saludar a mi compadrito Marvin Saldaña. ¿Qué pasó, mi abogado de la República? Y anda con todo, mi hermanito, ¿verdad? Ahí está Marvin Saldaña. Saludos a todos también allá, los de la zona, pues, de Sonsonate y todo. Ahí está. Quiquito, ya andamos trabajando. Se terminaron las vacaciones. Aquí en los supermercados de Estados Unidos están llenos las cosas por el momento de Halloween. Va. De Halloween, dice mi amiga Albi. ¿Qué tal, Albi? ¿Cómo está? Y su compañera, hoy no anda con ella ahí. ¿Cómo me dijo que se llamaba la compañera de Albi? Quiero ver. Aquí. Espéreme que no. Colucci. Ahí está Colucci.

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4: Seguimos en Banda y Duranguense, aquí en Ranchera, la mera mera 106.5, y nos siguen solicitando temas, así como Calibre 50.

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0: Está buena, está buena. Sabes que no le había puesto. Bueno, cosas que pasan aquí en la radio. Hay canciones que ponemos, pero hasta cierto momento le ponemos atención a la letra y está hasta hoy escuché muy bien la letra. Así que qué bueno, mi compadre, que me solicitaste esta canción. Pero también hay historias de canciones o dedicaciones, mi compa José. Tengo aquí este audio. Dice también de que siempre pues quiso, le gustó esa persona y no pudo llegar a tener una comunicación muy buena, pero hasta reubicación, oiga muy bien.
1: Buen día, mi amigazo, Quique Núñez. Siempre soy un fiel oyente de la Radio Ranchera y pues quería pedirle un favor, hombre. Si me pudiera complacer con una canción ahí de Montes de Durán. No, Capaz de la Sierra es Imposible se me hace olvidarte, dedicado para una persona muy especial que cuando yo estaba en El Salvador siempre quise decirle algo, pues y todo el tiempo me rechazó, pero para una maestra ahí para reubicación uno ahí en Chalatenango y la escucha pues de parte de José Luis con mucho
0: Va,
1: respeto.
0: ahí está. Hasta reubicación, y yo sé que nos oye mucha gente en reubicación.

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3: Buen día, la hora 7:44.
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10: Y ya estamos aquí con la Lic Jenny Peraza de Clínica Dental. 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
11: Muchísimas licenciado, gracias.
10: Sí. Licenciada doctora. ¿Qué
11: muchísimas
10: tal? ¿Cómo está?
11: Gracias. 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
11: 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Tal vez en la primera cita solo quieren hacerse la evaluación porque les da miedo, o algunos procedimientos como la endodoncia, las extracciones de cordales, les da un poquito de pánico. 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Es decir, no está totalmente dormido, puede atender indicaciones, pero en parte no siente pues los procedimientos que estamos realizando.
12: ¿Cómo dice que se llama?
11: Sedación consciente. Okay. O sea, atendemos indicaciones, pero es un poquito más práctico para la hora de colocar la anestesia local y realizar los procedimientos que usted pues se sienta lo más cómodo posible. Es importante para optar para esta sedación consciente ir a una evaluación, que la doctora le dé el presupuesto de cuáles son los procedimientos que vamos a trabajar, porque las sesiones de sedación son aproximadamente 2 horas, lo recomendado. Entonces vamos a ver qué tantos procedimientos podemos realizar en esas 2 horas para que usted pueda programarse, ya sea realizarse todo en una sola sesión o programar varias sesiones. A darle prioridad a los procedimientos que lo ameritan, ¿verdad? A veces tenemos varias endodoncias o tenemos hacer extracción de cordales y nos da pues pánico o miedo a hacerlo de manera solamente con anestesia local. Podemos optar por esa opción. 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A veces el procedimiento no es muy grande, entonces ellas lo hacen sentir en confianza para que usted pueda realizarse los procedimientos de manera con anestesia local, solamente colocándole en el área donde vamos a trabajar. Recuerde que las endodoncias no duelen, son sin dolor. También los rellenos e incluso las extracciones son realizadas por especialistas para que usted no sienta ningún tipo de dolor. Ellos tienen las técnicas para que la pieza pues salga en menor tiempo, salga completita y que tenga un reposo excelente. Así que en Clínica Dental Tu Sonrisa no solo nos encargamos de que su sonrisa se vea bonita, sino que de realizar todos sus tratamientos de la mejor manera, sin dolor, de manera rápida, y que usted se sienta en confianza con el staff desde que entra hasta que ya finalizó su plan de tratamiento.
12: Le ponen anestesia para la anestesia, ¿verdad?
11: Sí, correcto.
12: Porque le ponen como una pastita.
11: Sí, ponemos un spray, el primer anestesia en spray tópica, para que usted se vaya sintiendo ahí durmiendo el pedacito que le van a trabajar. Y ya después llega el pinchoncito, que puede ser con anestesia digital, un poquito más lento, más despacio, para que usted vaya preparándose para el otro procedimiento, a manera de que usted el procedimiento no lo sienta, ¿verdad? La doctora le va a explicar por medio de la radiografía, por medio de fotoclínica también, cuál es el procedimiento que va a realizar para que usted esté en confianza de realizárselo y que no tenga dudas.
12: Bueno, ya para ir finalizando, Jenny, por favor, las redes sociales, la ubicación de la clínica, por favor.
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12: Perfecto, muchísimas gracias, Liz Jenny Peraza, por la visita. 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Saludos a la doctora Stephanie, gracias. Que ahorita ya está, ya le está dando de comer a Bernardito, ¿verdad?
11: Sí, así es.
12: Ya es la hora del el cuarto desayuno del día. ¿No? Y a todo el personal de Clínica Dental Tu Sonrisa, nos vemos el viernes.
11: Gracias.

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1: Muy buenos días, 8 de la mañana, 14 minutos. Hola, hola, ¿qué tal? ¿Cómo se encuentran? Alejandra Mengíbar ya en los controles de la mera mera en este martes 8 de septiembre para acompañarle hasta la 1 de la tarde. Así que bienvenidos y al 7180-2922 usted me comparte su mensaje de texto, nota de voz y nos vamos con buena música, programación excelente y por supuesto buena información a través de Radio Ranchera.
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1: Así es, atención que vamos con el reporte del tráfico al instante aquí en Radio Ranchera y La Mera Mera. Si va al volante, sintonice bien y tome nota para evitar retrasos esta mañana de martes 8 de septiembre. Iniciamos con una alerta urgente en el Boulevard del Ejército. Mucha precaución si viaja de San Salvador hacia Soyapango. Tenemos un camión de carga volcado exactamente atrás de Plaza Mundo. El paso está colapsado en ese sentido, así que busque rutas alternas ya mismo. Ahora nos movemos a la Plaza Divino Salvador del Mundo, que se registra un fuerte congestionamiento bajando del escalón debido a un choque entre un microbús de la ruta 42B y un auto particular. Así que por ahí tome nota. Y por otra parte les recuerdo que en el Boulevard Merliot continúa el paso restringido a un solo carril hacia el Monseñor Romero por obras de tuberías. La buena noticia es que los carriles reversibles matutinos ya terminaron y la carretera Los Chorros reporta un flujo totalmente normalizado.
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5: Pendientes al tiempo, 8:23.
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6: Emergencias en vías fluviales por lluvias, repórtalas al WhatsApp 7488-9174. Toma nota, 7488-9174.
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2: Buenos días, comadrito. ¿Qué tal? ¿Cómo ha estado?
3: Buenos días.
2: Te hablo de Eduardo de aquí, del cantón San Nicolás Apastepeque.
3: San Nicolás Apastepeque.
2: Ahí quisiera que me saludara a los albañiles, sí. Andrades, y me les pusiera ahí una canción.
3: Con mucho gusto.
2: Albañil de los buenos del Conjunto Michoacán.
3: Albañil
2: bendiciones
3: de los
2: y que Diosito más las bendiga.
3: Muchísimas gracias igualmente a ustedes. Me dice Fernando también, buenos días, aquí estamos escuchando la Radio Ranchera. Dame un saludo a todos los que estamos reparando la calle en Guaymango, La Paz, caserío Tapaguazuya. No sé si ahí lo dije bien, mi compadre, pero saludos y excelente que estén ya reparando ahí la calle. Terminación 9710, ¿qué me cuenta? Aquí me dijo, ¿qué música podíamos programar? La que usted quiera, aquí estamos a la orden. Noé El Milagrito. Hola.
4: Hola, hola, buenos días.
3: Buenos días.
4: Desde Zacatecoluca, Cantón
3: desde
4: El Copinol,
3: Zacate.
4: Reportando esa bonita sintonía que tiene Radio Ranchera.
3: Excelente. Me puede
4: complacer ahí con la última caravana. Saludos,
3: con
4: bendiciones.
3: Con mucho gusto, ya suena.
4: Buen día.
3: Feliz día para usted también. Y me dice Heidi, hola, buenos días, feliz día. Gracias igualmente, que la pase excelente en este inicio de semana. Así que nos vamos complaciendo. 8 de la mañana, 25 minutos, Conjunto Michoacán, Albañil de los Buenos.

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0: Buenos días, Alejandrita. Por favor, no llegue el olvido de Jenny Rivera. Gracias.
1: No llega el olvido con Jenny, con muchísimo gusto. Y me dicen también por acá, hola Alejandrita, buenos días. ¿Podría complacerme con una canción de Los Tucanes? La Profecía, por favor, saludos desde San Rafael Cedros. A la orden. Marito Vivas, hola.
2: Buenos días.
1: Buenos días.
2: Un gusto saludarte, Alejandra.
1: Igualmente, ¿qué tal?
2: ¿Crees que me complaces con Caballo de Patas Blancas, porfa?
1: Con mucho gusto, ya se la vamos a programar. Y Yanira Quijada, hola, buenos días. ¿Me puede complacer con la canción del al final del día? Por favor, gracias, a la orden. Y saludos para mi compadre Oscar. 8:52 minutos.

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0: Continuamos con más en Radio Ranchera, en la Mera Mera, 9:05. Saludando a Miriam desde Nueva York, terminación 7780. Lupita, Oscar y Yanira Quijada. Y le cuento que a esta hora tenemos buenísima información, y eso les cuento que mi compadre Quique y Raúl Duarte, soy de Rancho, se encuentran desde Fotón, 49 Avenida Sur, San Salvador. Así que les damos la bienvenida. Buenos días. Hola.
1: Hola, hola, buenos días, ¿cómo estamos, Ale? 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Vamos a estar programándoles canciones también desde cabina, haciendo saludos y vamos a tener ganadores. 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Ale, muy contentos de disfrutar la música ranchera, y bueno, pues nos unos corriditos ahí en el programa que está de la Mera Mera. Sale, monta y adelante, Ale.
0: Adelante desde cabina, y así vamos a continuar con más. Más adelante se viene más información y entrevistas desde 49 Avenida Sur, Fotón, y continuamos con más. 9:08. 9:08.

0: Llegamos a las 9 de la mañana con 15 minutos, 9:15, y continuamos con más buena música a través de Radio Ranchera La Mera Mera. Saludos a Oscar Lupita Huaco, me dice, póngase unas de Lucha Vía, por favor, Ale, que tenga un excelente día. Igualmente, usted de terminación 80, una nota de voz, Miriam Fernanda Maeda, desde Huaymango, quiero que me complazca con la canción Así Soy Yo de Los Caminantes. Con muchísimo gusto, ya le vamos a complacer y le cuento que nos vamos a enlazar con mis compadritos que nos traen buena información. Desde Fotón, adelante con la entrevista a esta hora de la mañana, 9:16 minutos.
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2: Bueno, señoras y señores, estamos desde Fotón, en el Pulso Fotón, contando historias, y tengo acá a mi buen amigo Alberto González. Saben, Alberto pues es propietario de Panadería Gless allá en Ilopango con más de 25 años, y él también forma parte de esta gran clientela de Fotón. Bienvenido, mi amigo, a los micrófonos de La Mera Mera. Ok, excelente, excelente, qué bueno. Vamos a ver, cuéntenos un poco, a ver si se acerca un poquito más ahí al micrófono, por favor, mi amigo. A ver si nos cuenta un poco de cómo ha sido el inicio, cómo fue el inicio de su negocio allá hace más o menos 25 años.
3: Bueno, como todo negocio, todo comerciante comienza a veces con un sueño, una ilusión, un temor, porque no se sabe el resultado con el tiempo, cómo se va a salir, ¿verdad? Siento que todo comerciante pasa por ese paso, ¿verdad? Entonces, así comencé yo, pues, hace como 25, 30 años, ¿verdad? Queriéndome meter al mercado, aunque no fue directamente en la panadería que comencé, sino comencé con otros productos, pero luego quizás la ilusión de subsistir en el mercado, porque cuando estaba menor de edad, pues comencé a hacer los pininos, como dice.
2: Claro, y este negocio de panadería, ¿lo empezó usted o algún familiar, o ya viene de generación?
3: No, lo comencé yo. Uh-huh. Lo comencé yo, ahora sí hay otra familia, mi familia que está metida, pero sí lo comencé yo.
2: ¿A qué hora comienzan a hacer el pan, mi amigo? ¿A qué hora es esa hora de que ya están preparando el pan para la faena y la gente lo pueda disfrutar?
3: Digamos, el que se sale por la tarde se comienza a trabajar a las 4:30 de la mañana, para que salga ya tipo 2 de la tarde, ya está en ruta, para ya que la gente lo disfrute, pues ya. El pan francés, el pan dulce, se comienza como a las 6 de la mañana.
2: Bueno, y hablando de ruta, ¿cuál es la ruta? ¿Cuáles son los lugares que más usted lleva su producto?
3: Fíjese que por lo general, como es un producto local, estoy en Ilopango, uh-huh, todo alrededor de Ilopango, por allá por, digamos, el sector de Apulo, el casco urbano de Ilopango, las colonias aledañas, ahí lo reparto.
2: Bueno, y estamos en el Pulso Fotón, donde late el trabajo. ¿Y cuál es el vehículo que usted pues obtuvo de nuestros buenos amigos de Fotón? ¿Cuál es el vehículo que usted anda ya por todos lados de Ilopango?
3: El Fotón Mate de 1.8.
2: 1.8, ¿qué tal le ha funcionado? ¿Qué tal, pues, todo el producto le cabe y todo eso?
3: Sí, es un vehículo bastante amplio como para poder meter el producto que uno quiera. Pues en relación a mi producto, es un producto liviano y sí, es suficiente, cabe.
2: Bueno, me imagino que también lo usa para ir a comprar la harina y todo eso, y luego para hacer las reparticiones.
3: Sí, se usa para todo eso, esos productos, porque de hecho ese es el fin, ¿verdad? Es decir, para para varias cosas.
2: Bueno, así que mis buenos amigos, estamos platicando pues sobre este vehículo que está ayudando mucho a Alberto González, pues con esta panadería, el fotón de pues 1 tonelada. ¿Por qué decidió por este tonelaje?
3: Bueno, la verdad es que estábamos conversando con el vendedor que en ese momento me atendió. Me estaba proponiendo las diferentes opciones que tenía, ¿verdad?
2: Ajá.
3: Entonces me ofreció el maíz más de 0.6, creo que es.
2: Uh-huh.
3: Pero igual sentí yo que era muy pesado para movilizar ese producto. El menor día, que no sé de cuándo es uno y algo, 1.5, no sé. Ese sentido de que por las calles donde camino, pues me iba a ser muy, muy difícil la movilización. Entonces opté por el de 1.8, que estaba interior.
2: Ah, qué bueno. O sea, le llegó al punto correcto el tonelaje que necesitaba para el negocio.
3: La verdad sí, porque es un, como le insisto, es un producto que no necesita mucho, pero las carreteras no son buenas por donde.
2: Perfecto, qué bueno. Bueno, ya vamos a seguir platicando con nuestro buen amigo, además de cómo le con su botón y por supuesto escuchando buena ranchera. Ale, como tempranito hacen el pan allá en Panadería Glés, hay que ir preparando esas que pone Chambita, aquella de aquellos ojitos verdes, no sé, alguna
0: de las palomas.
2: Para acompañar ahorita aquí la gente que está en Fotón. Invitamos a toda la gente que venga a ver los vehículos y pues que venga a platicar acá también con nuestro amigo y conozca más del crecimiento. ¿Qué? Ah, nos vamos de la mera adelante.
0: Así es, vamos a continuar con más y nos vamos a pausa comercial y regresamos con más de la buena música, buena información en Radio Ranchera, la mera 9:22.
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0: Escuchamos a Miriam desde Nueva York. Buenos días.
1: Hola, hola. Muy buenos días, Miriam López.
0: ¿Qué tal?
1: Saludando a mis papás, Mario López y Marta López en el Ocotalito, Pulgarcito de América. Deseándoles un feliz día y que Dios me los bendiga siempre porque son el motor de mi vida. Quisiera que me complaciera con una canción.
0: Dígame.
1: De los Huracanes, creo. Hoy somos los más buscados.
0: De los
1: Por
0: Tucanes.
1: Favor, que tenga un feliz y bendecido día.
0: Gracias, padre. Igualmente usted. Y me dice Zaira Chávez, hola, buenos días. Y me puede saludar al Capi Barrientos por su cumpleaños de parte de su esposa Zaira Chávez. No sabía que hoy estaba de manteles largos, mi compadrito. Así que muchas felicidades, que Dios lo bendiga y le siga regalando muchos, muchos años más. Irving me dice, muy buenos días, compa Quique y comadre Alejandrita. Me podrían complacer con 500 novillos. Y salúdenme a Elmer Martínez y a la Chonta hasta Santa María Misata. Saludos. 3494 terminación. ¿Y a quién tenemos por acá? Hola.
2: Tono López. Se pone, se llama Enete.
0: Ya se la vamos a buscar y con mucho gusto le complacemos. Rita de Rodríguez desde Agua Caliente. Hola.
3: Hola, buenos días.
0: Buenos días. ¿Qué tal?
3: La escucha Rita Rodríguez desde aquí, desde Agua Caliente. Un saludo para todos. Y concuerdo con la señora que pidió música de Lucha Villa y si fuera posible complacer uh-huh. con la Viquina. Pase la buen Viquina. Día.
0: Okay.
3: Bendiciones para todos.
0: Bendiciones para usted también y le digo que la tengo con Mariachi Vargas, Luis Miguel, Alberto Vázquez. Así que ahí me dice con quién la quiere escuchar. Jairo Urbina desde Reubicación 1, póngame la de los Bukis a donde vayas, con mucho gusto. Marina desde Nejapa, adelante.
4: Buenos días.
0: Buenos días.
4: Marina de Nejapa les saluda.
0: ¿Qué tal?
4: Alejandra, salúdeme a los muchachos que andan ahí en el camión de la basura aquí en la uh-huh. ferrocarril de Nejapa. Un saludo para todos esos trabajadores que siempre luchan a diario por el sustento de llevar a sus familias.
0: Así es, saludos.
4: Buen
0: igualmente.
4: Día.
0: Feliz día y me dice Roberto, Alejandrita, el mix de laberinto, saludos, gracias, con mucho gusto. Ya le voy a poner Mauricio de Carpintería Guardado, hola.
5: Hola señorita.
0: Buenos días.
5: Buenos días.
0: ¿Qué tal?
5: ¿Cómo amaneció?
0: Excelente.
5: Aquí estamos en sintonía, la ranchera, pidiendo aquí los Tucanes de Tijuana, de los borreguitos.
0: El borreguito, con mucho gusto, viene en el siguiente bloque, 9:37 a.m. y continuamos con más de la buena música. Esto es Radio Ranchera, la mera mera.
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0: Llegamos a las 9 de la mañana, 40 minutos, 9:40, y continuamos con más de la buena música. Le hago la invitación a que nos pueda seguir en nuestras redes sociales, Radio Ranchera 106.5, en todas las plataformas digitales, y también Alejandra Mengíbar o Mengíbar Ale-Bajo. Continuamos con más y nos vamos a una pausa comercial y volvemos.
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2: Con mucho gusto, 9:45.
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0: Continuamos con más en Radio Ranchera, en La Mera Mera, la estación oficial del rodeo en El Salvador. Y nosotros, con buena información, mi compadrito Quique Núñez y Raúl Duarte, soy de rancho desde la sucursal de Fotón en San Salvador, ubicada en la 49 Avenida Sur. Les damos la bienvenida. Adelante, mis compadritos.
1: Hola, hola, ya estamos acá de nuevo. Pues estuvimos platicando con don Alberto ahí de Panadería Inglés. Ya está también Rulito acá con todo. Ya vamos a ir a hacer el test drive y muchas cosas que vamos a tener acá desde la sucursal de Fotón.
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1: 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Pero también, Rolito, hablar un poco, ¿qué día es hoy, compadre? Usted siempre tiene el dato del día.
0: Así es, bueno, hoy 8 de septiembre es el Día Internacional de la Alfabetización, porque la verdad que todos tienen derecho a recibir, a aprender a leer y a escribir, así que Día de la Alfabetización. También Día Internacional del Periodista, a los que se dedican a esta profesión, pues muchas felicidades. Día Internacional del Periodista y también del de la fisioterapia, algo muy importante también, sobre todo cuando se ha tenido algún tipo de lesión o padecimiento.
1: Bueno, felicidades a usted y a mi compa César Durán, porque son periodistas deportivos recién graduados.
0: Es cierto, bueno, mi querido Tito que anda por aquí también.
2: Hay señal aquí, ¿no?
0: Aquí estamos desde Fotón, sucursal 49 Avenida Sur.
1: ¿Qué nos puede decir periodista deportivo?
3: No me considero periodista más que comunicador deportivo, quizás.
0: Sí.
3: O puede ser periodista también. Sí, eso es Raúl.
0: Yo digo que sí. Periodista. Porque...
1: Pues sí, bueno. Ay, felicidades, compadre.
3: Ya me pongo el saco.
0: Investiga y comenta.
3: Sí. Muy bien. Sí. Bueno, yo feliz. ¿Y usted, Rolito, cómo se siente?
0: No, yo feliz también de todo con esa certificación.
3: Es que ya podemos decir que es cierto.
1: Pues. No, hombre. Bueno, felicidades muchas. Animadores de rodeo. ¿Cómo sí? No. Animadores deportivos. Bueno, narradores deportivos.
3: ¿Cómo no?
1: Buen currículum, muchachos.
0: No, y la verdad que viéndolo desde un punto de vista quizá más cercano, muchas de las cosas que vimos en la certificación a mí me ayudan en la narración de las montas.
3: Yo le dije a Raúl que se acuerda la otra vez que hasta se conmovió en nuestro aniversario, que yo he visto a narradores deportivos el mismo sentimiento que tenía él ese día.
1: Claro.
0: Ah, sí.
3: Es como una final, es como narrar una final.
1: Viene, no aguanto.
0: En vez de gritar el gol, se gritan los 8 segundos.
1: ¡8 segundos!
3: Sí, correcto. total. Así que, bueno, felices.
0: Sí, así es.
1: Excelente, ¿no? Estamos desde Fotón. Compa César, ¿qué le ha parecido acá los vehículos?
3: Maravilloso. Yo he tenido la oportunidad de hacer contenido para Radio Rancher y las diferentes emisoras de Grupo Radio Estéreo y hacer los tres test drive. 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
1: Bueno, excelente. Y más adelante también vamos a tener el test drive. No se pierdan la transmisión de TikTok. Y bueno, vamos a seguir platicando con nuestro buen amigo de Panadería Glés sobre esas historias de éxito con su vehículo Fotón. Adelante, Ale Monta.
4: Llegamos a cabina y continuamos con más música alegre en esta mañana en 9:51 minutos.

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0: La radio 4x4 en El Salvador, 10 de la mañana con 6 minutos. Desde Radio Ranchera continuamos con más de la buena música, buena programación y por supuesto buena información. Elena Ramírez saludando también, Rita de Rodríguez desde Aguacaliente, Raúl Martínez, Miriam y Mary Anzora desde Apopa. Le cuento que vamos a enlazarnos nuevamente con mis compadritos Quique Núñez y Raúl Duarte, que nos traen una entrevista muy interesante. Desde Fotón en San Salvador, ubicada sobre la 49 Avenida Sur, les damos paso. Adelante.
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2: Bueno, 10 de la mañana con 7 minutos. Continuamos nosotros con nuestra transmisión desde Fotón, sucursal 49 Avenida Sur. Y hoy tengo la oportunidad de platicar con Adolfo Hernández, uno de los ejecutivos de venta que encontramos acá en la sucursal. Adolfo, bienvenido a los micrófonos de Radio Ranchera.
3: Bueno, gracias a ustedes por la invitación y aquí estamos para responder cualquier inquietud que tengan.
2: Adolfo, lo primero que debemos de conocer son esos modelos disponibles que varían según la capacidad también y la necesidad de cada cliente, y así va la manera de escoger los vehículos.
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3: Sí, sí, así es.
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3: Sí, más con estos calores, pues usted sabe, ¿verdad? Que tanta, bueno, contaminación, digámoslo así, al mundo al final, pues engloba el tema del que el aire acondicionado es un factor muy importante para el tema comercial, pues por el tema de estar cómodo por andar transportando mercadería, pues, y como ella lo mencionaba, creo yo que la escuché, que ella también es un tema sentir humano, ¿verdad? Que claro, ella tenía por el tema de que andaba con sus empleados, sus trabajadores. Y pues igual para nuestros clientes, pues para que anden cómodos también.
2: Mencionaba que ahora es el talento humano que maneja el camioncito Fotón. Ahora se tomaba historias todos los días.
3: Ya no se quieren bajar, dice.
2: Ya no se quiere bajar. 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
2: Adolfo, en unos minutos vamos a hacer una transmisión en vivo a través del TikTok de Radio Ranchera para conocer acerca de uno de los modelos, ¿no? Esa facilidad que nos dan las redes también de poder mostrarles a través de una transmisión lo que tiene las características. Así que ahí nos vemos en un
3: momento. Sí. Hacer un intento, llamado, invitación, pues para que se conecten a TikTok y puedan ver el live que vamos a hacer, ¿verdad? Para poder que ellos puedan ver cualquier pregunta que ellos tengan, pues pueden escribirla ahí y estamos para contestar sin ningún inconveniente.
2: Bueno, hemos platicado, hemos conversado con mi estimado Adolfo, ejecutivo de ventas de acá de Fotón, sucursal 49 Avenida Sur. Ale, más de la mera mera, más de la buena música.
0: Así es, Rulito, gracias por toda la información que nos ha compartido en esta mañana. Y por supuesto, seguimos con más de la buena música en Radio Ranchera, La Mera Mera. Una canción que me había quedado pendiente del bloque anterior, Montes de Durango, con 500 novios. Escuchamos.

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0: Llegamos a las 10 de la mañana con 31 minutos, 10 con 31, y vamos a escuchar parte de los mensajes que tengo por acá. Andy, ¿qué me cuenta? Buenos días. Hola.
1: Hola, buenas. Quería que me complacieras con una canción. La última caravana, por favor. Me saluda de aquí de San José Los Lobos.
0: Desde San José, saludos. Y José González Lourdes. Hola.
2: Buenos días. Quisiera escuchar Me cayó del cielo de Cornelio Reina. Gracias.
0: Con muchísimo gusto, Me caí del cielo, ya se la voy a programar por acá. María desde el lago de Ilopango, buenos días, hola.
3: Ajá, buenos días Raulito, buenos días Alejandrita.
0: Buenos días.
3: Bendiciones ahí para los dos.
0: Bienvenidos. Gracias.
3: María del lago de Ilopango. Quisiera escuchar el Trono de México, por favor.
0: El Trono de México.
3: Me gusta mucho.
0: Gracias, igualmente. Y me dicen por acá que vamos a irnos con la muestra del vehículo. Están haciendo TikTok Live mis compadritos, así que nos vamos a enlazar con ellos. Quique Núñez y Raúl Duarte desde Fotón. 10 de la mañana, 32 minutos. Mis compadritos, adelante.
4: Hola, hola, Ale. Hola, hola. Hola. 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
4: Ale, regresamos con más a cabina.
0: Regresamos la señal a cabina y así vamos a irnos con más música. Bueno, pausa, pausa comercial. No, tenemos tiempo para una canción más. Me pidieron por acá Un Puño de Tierra y Será Mejor Que Te Vayas de los Bukis. Así que escuchamos a Ramón Ayala con Un Puño de Tierra, 10 de la mañana con 37 minutos.

Recuerden, amigos, estamos desde Fotón y tenemos una dinámica para que también se puedan llevar, pues, un... Hola, ya estamos cambiando por acá. Vamos a tener una dinámica donde usted se va a poder llevar...

0: kit gracias a nuestros buenos amigos de Fotón. ¿Cuánto puede transportar el Fotón Mate T? Ya lo hemos estado diciendo. 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Vamos a repetirle la pregunta. ¿Cuánto puede transportar el Fotón Mate T? Son tres ganadores, ya los vamos a mencionar, ya nos van a mandar el dato también de cabina. Y nosotros seguimos de acá, ya vamos con más entrevistas y más información. Así que seguimos a monta adelante hasta cabina de Radio Ranchera, la mera mera.
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0: 10 de la mañana, 47 minutos, 10:47, y continuamos con más en Radio Ranchera. Saludos a José González desde Lourdes, Luis Medrano y mi compadre Terminación 0353, Franklin Rivera, por acá. Mire, la dinámica es esta. Usted me dice, ¿cuánto puede transportar el fotón Matete? Esa es la pregunta. Usted me da la respuesta. Van a ser tres ganadores. Los primeros tres oyentes que me manden la respuesta acá al 7180-2922 van a ser los ganadores. Luis Medrano ya me dio, vamos a ver, el camión Matete. Fotón Matete puede transportar 1.5 toneladas, depende de la capacidad, o de 1.8. Ya le voy a decir yo si la respuesta está correcta. Parte de esa respuesta sí está correcta. Me dice, vamos a ver, terminación 0353, Matete 0.8 toneladas. Roxana Berciano, 6 toneladas. Y José González, desde Lourdes, nota de voz. No sé si acá tenemos la respuesta.
1: 8.500 kilogramos.
0: Ajá, permítame acá, desde esta.
1: Buenas tardes, buenos días. El fotón puede transportar 8.500 kilos.
0: Ajá.
1: El fotón.
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1: 8 toneladas puede transportar 8.500 kilogramos.
0: Vaya, me dice, le repito la pregunta, ¿cuánto puede transportar el fotón Matete? Ahí usted la respuesta al 7180-2922, mensaje de texto o nota de voz. Y vamos a ir escuchando algo de Grupo Laberinto, el mix que me había quedado pendiente de un bloque anterior, 10 de la mañana, 49 minutos.

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2: Llegamos a las 11 de la mañana con 5 minutos, 11.05, y ya tenemos a los tres ganadores de la dinámica de Fotón. Que les repito, la pregunta era, ¿cuánto puede transportar el Fotón Mate-Té? Y mi compadre, vamos a ver, Franklin Naum Rivera fue uno de los ganadores, también terminación 3494. Ya le pedí ahí que me mande su nombre y su número de DUI. Y por acá tenemos también a Luis Medrano. Ahí están los tres ganadores. Gracias a todos los que participaron. Y les cuento que nos vamos a ir con una entrevista con mi compadrito Quique Núñez y Raúl Duarte, Soy de Rancho. Así que vamos, adelante.
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3: Bueno, 11 de la mañana con 6 minutos. 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Y Ale y a toda la audiencia, continuamos conociendo las historias de éxito, podemos decirlo de esa forma. Está conmigo nuevamente don Alberto de Panadería Glés en el sector de Ilopango. 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
4: Prácticamente lo que más me interesa, por lo que más me enfoqué fue por el ahorro de tiempo, por lo cómodo, ¿verdad? De acuerdo a al cómo estamos viviendo ahorita, el tráfico y todo, entonces estar con un vehículo demasiado pequeño, digámoslo así, no me funcionaba, entonces busqué algo más cómodo, más rápido, donde ahorrar el tiempo y salir más rápido de mi
3: trabajo. ¿Puedo consultarle, don Alberto, qué fue lo que más le convenció de la marca Fotón?
4: Lo que más me convenció, bueno, de hecho lo conocí a través de la publicidad, de las vallas nada más, no lo conocía físicamente. Lo que me convenció sí fue el respaldo que el vehículo posee, porque la verdad es que sí lo había visto en calle, pero no sabía ni quién lo distribuía, ni qué respaldo tenía. Y bueno, eso fue lo que me convenció.
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5: Bueno, ¿y qué le podría decir a esas personas que todavía no se animan y dicen, así como usted estaba, que quería un vehículo para mejorar su negocio? ¿Qué les puede decir para que se animen y compren un Fotón?
4: Bueno, lo importante es tomar esa decisión, es ver el diario vivir, ¿verdad? Porque la verdad es que Fotón es un vehículo que se adapta, digamos, a cualquier espacio, porque es liviano, es espacioso y ahí está lo mejor que podemos tener.
5: 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Mi amigo, queremos darle las gracias por su historia. Sabemos que va a impulsar a más personas en este Pulso Fotón para que se animen y conozcan más de Fotón. Así que mándele un saludo a toda su clientela, a toda la gente de Panadería Glés.
4: Bueno, deseando pues que la pasen bonito, ¿verdad? Y pues con la unión, pues creo que si todos trabajamos igual, pues las cosas salen bien.
5: ¿Y tiene alguna forma de que la gente, si quiere adquirir pan de Panadería Greggs, le llamen o alguna red social o algún medio?
4: Que redes sociales sí no tengo, porque la verdad es que el tiempo, el trabajo me consume el tiempo. Okay. Pero sí, estoy ubicado en Ilopango. Le tenemos lo que es pan tradicional, el francés, el dulce. Le tenemos también productos de otra calidad, como le podemos hacer pasteles, cheesecake y todo lo
5: las
4: cosas.
5: ¿Y en el pan dulce, cuál es el pan dulce que usted dice, este es el que más compran, el que más le gusta a la gente?
4: Y ese que quizás por el mercado donde estoy, el más que más de verdad lo consumen es el chibola, el barato, el no barato porque sí se nombra barato, sino por lo cómodo que está al alcance de la popularidad del chibola.
5: ¿Y ese por qué le dicen así?
4: Es porque en realidad la forma que lleva solo es chibola, de ahí solamente se va adornando con las cosas que se le agregan. Por lo menos tenemos la novia, nomás que le pone el velo, la picuda, lo más que sea, se le saca, se corta, a la seca se adorna con...
5: Los diferentes nombres de los pan dulces, ¿verdad?
3: Correcto.
5: La peperecha, sí, la honrada, la suegra, la viejita, todo eso
4: lo hacemos.
3: Mire, don Alberto, solo así por curiosidad, ¿a qué horas comienza su día de trabajo? ¿A qué hora se levanta?
4: Tipo 3:30.
3: De la mañana, 3:30 de la mañana. Sí. Bueno, don Alberto, nosotros le deseamos mucho éxito en su negocio, en la panadería, y también el vehículo Fotón, ¿no? Que ha respondido a sus necesidades, así que, bueno, que siga creciendo el negocio.
4: Bueno, gracias.
5: Bueno, muchísimas gracias a nuestro buen amigo, gracias a Fotón. Nosotros seguimos aquí, vamos hasta las 12 del mediodía, pero la música sigue. Sale Monta, adelante, Ale.

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0: Llegamos a las 11 de la mañana con 30 minutos, 11:30, y continuamos con más en Radio Ranchera, La Mera Mera. Alejandra Mengíbar en los controles de esta estación, y vamos a enlazarnos con mis compadritos Quique Núñez, Raúl Duarte, soy de Rancho, que se encuentran allá en la sucursal de Fotón. Así que les damos paso, adelante.
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1: Bueno, y en las redes sociales pueden ver las fotos, los videos también de nuestro buen amigo Alberto, con quien platicamos, de Panadería Inglés. Así que saludos muy cordiales para él, nos va a ir escuchando ahí en Radio Ranchera. Compa, y para este fin de semana no le he hecho la pregunta, ¿qué onda? ¿Qué hay, Rulito?
2: Bueno, afortunadamente sí tengo evento, compa. El domingo 13 nos vemos allá en la cancha San Andrés, ex fábrica, como se le conoce, esto en Apopa. Emocionantes carreras de cinta a partir de las 10 de la mañana, más de 100 premios según tengo entendido, el premio mayor, una montura de cuero, música con un trío La Clave. Así que en Apopa nos vemos por allá. Y también algo muy importante que debo decir de este evento es que la inscripción es gratis.
1: ¡Ah, qué bueno!
2: Es en el marco del Día de la Agricultura, así que domingo 13 de septiembre por allá nos vemos en Apopa.
1: Gran labor de la gente ahí por este evento, porque muy importante, apoyando con carreras de cinta, que es uno de los eventos tradicionales que ya acompaña actividades de, ya sea de fiestas patronales o todo tipo de pues rubro así como en la feria agrícola,
2: ¿eh? Así es, y al saber que son 100 premios o más de 100 premios, es decir, prácticamente todo el día ahí para hasta que se agote el último premio.
1: Hey, yo quiero saludar a la gente también de Panchimalco, saludos ahí, la invitación, no se pierdan las carreras en Panchimalco el día sábado. Y por supuesto, ahí todos los amigos pueden inscribirse para estas carreras y las fiestas patronales de Panchimalco, que están de fiesta, mis amigos. Saludos ahí de parte de los patrocinadores y el alcalde municipal.
2: Yo quiero felicitar al Capi Barrientos, porque hoy está cumpliendo años.
1: Está cumpliendo años el Capi.
2: Sí, fiel oyente de Radio Ranchera, un gran amigo, amante de los rodeos, ahí anda con nosotros, del tingo al tango también. Muchas felicidades, Capi, que sea un día lleno de mucha alegría.
1: Bueno, listo, entonces nosotros seguimos un ratito más acá desde Fotón, sucursal San Salvador. 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
1: Listo, sale, monta, Ale, ya regresamos.
0: Regresamos y vamos con más música a través de La Mera Mera Radio Ranchera. Banda Los Recoditos con Me Está Tirando el Rollo. 11 de la mañana, 34 minutos.

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0: Y bueno, está bonito.
1: ¿Está listo ahí para tirar sus fichitas?
0: Por supuesto que sí.
1: Muy bien, comencemos con Champions entonces, que ya en un ratito ya hay partidos.
0: Sí.
1: Por ejemplo, ahorita está jugando el Brujas contra el Aston Villa. 1-3 va perdiendo el Brujas y el AEK Atenas contra el LASK, uh-huh. Algo así, 1-0 en este momento. Son los primeros dos partidos de la Champions.
0: Así es, y hoy por la tarde se vienen muy buenos partidos. A la 1:00 p.m, Porto contra Manchester City.
1: Buena prueba para el City de Enzo Maresca. Vamos a ver cómo le va a Erling, a Enzo Fernández y compañía. Un partido complicado, el Porto siempre es difícil, pero creo que el Manchester City lo tendría que ganar.
0: Así es.
1: En papeles.
0: De
1: hecho,
0: en papeles. Y parte como favorito también según Gana Play. A la 1:00 p.m. también, Dortmund en contra del Villarreal, que también se antoja mucho este partido. Bueno, dos equipos que su tradicional uniforme es color amarillo.
1: Muy bien, sí. Y luego el Betis le toca visitar, Francia, contra el Lille, 1:00 p.m. también.
0: 1:00 p.m. Y el partido cumbre, creería yo, es el del Real Madrid hoy en contra del Inter de Milán.
1: El campeón de Italia ya lleva dos seguidos por ahí, el Inter de Milán, dos Scudettos, y Real Madrid que, bueno, en la Champions es otro pisto.
0: Así es otro equipo que le va muy bien, pero hay que tomar en cuenta que el Inter viene de estar jugando muy bien. Tuvo una remontada el pasado fin de semana en su liga, iba perdiendo.
1: Contra el Napoli.
0: Así es, y terminó ganándolo con goles de Lautaro Martínez, 3-2, si no mal recuerdo. Así que el Inter será una prueba bastante bonita para el Madrid, que viene de perder.
1: Un equipo, además, que Mourinho hasta cierto punto conoce Milán, uh-huh. El fútbol italiano, fue campeón con el Inter de Milán, y un gran equipo, la verdad.
0: Así es. Bueno, también parte de la jornada de hoy, en cuanto a los partidos se refiere, habrá Copa Libertadores. Este día se juega el Fluminense de Brasil contra el Platense a las 4:00 p.m. La Copa Libertadores, que también es uno de los torneos donde uno puede apostar en Gana Play.
1: Puede tirar sus fichitas ahí.
0: Correcto.
1: Son los partidos de Libertadores.
0: Así es.
1: Y en Sudamericana hay cuartos de final, hay dos partidos también, así que usted atento porque Independiente Santa Fe juega contra Vasco da Gama. Uh-huh. Y el partido que yo quiero ver es el Boca Juniors, que a las 6:30 p.m. recibe a Sao Paulo.
0: Así es, interesante partido.
1: Sí.
0: Un Boca que siempre es protagonista, ¿no? Así, y un equipo brasileño como el Sao Paulo que también da mucho que hablar en las copas de Sudamérica.
1: Bueno, esos son los partidos de hoy. Hacemos simulación, ¿no? Tiramos nuestras fichitas.
0: Así es. Y también hay que decirlo, vamos a tener jornada de Liga Nacional, Liga Gana Play. Hay un partido, si no me equivoco, programado para hoy. Ya les confirmo porque también la Liga Gana Play, la primera división de fútbol, tiene movimiento.
1: Para hoy está Inca Aruba versus Atlético Balboa.
0: Muy bien. El Aruba que viene de
1: su primera victoria, Tito.
0: Lo hizo de visita allá en El Calero. Y el Atlético Balboa, el Ciclón del Golfo, que también es un muy buen rival. Viene de perder con Municipal Limeño en casa, pero en partidos anteriores ha mostrado qué nivel tiene.
1: Sí, está muy bien Atlético Balboa. Bueno, tiremos nuestras fichitas, Tito. ¿Con qué nos vamos? Champions, ¿no?
0: Champions, sí, me parece. Vamos a Gana Play entonces. Y mi querido César, ya se están jugando dos partidos. Vamos a tomar los que van a la 1:00 p.m.
1: Perfecto, me parece.
0: Borussia Dortmund contra Villarreal.
1: Va a ganar el Borussia. Juega en casa. El Villarreal es un buen equipo, pero no sé. Es mi sensación. ¿Qué dice usted?
0: También. Va. Gana el Borussia.
1: Bien.
0: Porto-Manchester City.
1: Ese está difícil porque el Porto es un equipo que juega muy bien y más en casa, pero se lo damos al City quizás.
0: Erling Haaland sin pelo sigue marcando goles.
1: Sí.
0: Se lo damos al City, que lo gana de visita.
1: Sí, tengo mis dudas porque siento que puede ser un empate, pero démoslo al City.
0: Muy bien. Lille-Betis.
1: ¡Ah, qué difícil! Ese sí no...
0: De Lille... Poca referencia tendremos quizá, pero del Betis...
1: Le acaba de ganar
0: al Madrid.
1: ¿Un empate?
0: Un empate, me gusta.
1: Un empate.
0: Paga muy bien el empate. Y el último partido en el que vamos a incluir esta combinada, Real Madrid-Inter de Milán.
1: Real Madrid-Inter de Milán, yo creo que van al Real Madrid.
0: Gana el Real Madrid en casa, en el Santiago Bernabéu, con su gente. Son 4 partidos. Y como hoy está mi compa Kike aquí... también
1: 15 bambas.
0: 5 cada uno. para que le sirva.

0: con mi compadre.
1: De que, pues, mañana.
0: Pues sí, de vacaciones. ponemos $15 con estos cuatro partidos de la apuesta. ¿Sí? Estaríamos ganando 265.87. Con $15.
1: $15, bueno, pero... Usted sabe, mire, siempre le decimos, lo repetimos cada edición de 4x4 Deportes, siga su corazoncito, pero no olvide los números también.
0: Sí, no nos haga caso.
1: No, eso es lo principal, ¿verdad? No nos haga caso a nosotros.
0: Porque son pocas las combinadas a las que le hemos pegado.
1: Sí, es difícil pegarle, pero vamos a ver. Nosotros le tiramos nuestros sentimientos acá. Ajá. Y usted decide si sigue nuestras emociones o no.
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1: me escribió un día Raúl, así de repente en la casa estaba tranquilo. 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
0: Sí, no, yo me eché $8 con esos tiros gratis.
1: No, hombre, cómo no.
0: ¿Qué sirven para apostar?
1: Claro, para que después usted ahí vuelva a jugar y a jugar. Me así parece, es. Tito. Bueno, quedamos así, 4x4 Deportes, gracias a GanaPlay, y estamos.
0: Bueno, y también aprovecho, Ale, dándote las gracias y también a nuestro equipo de transmisión, liderado por Chambita y mi compadrito allá afuera también, porque nosotros cerramos transmisión desde acá, desde Fotón. Ha sido un martes bastante especial también, desde las 9 de la mañana, conociendo historias, Tito.
1: Totalmente.
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1: La marca china comercial más vendida en el mundo, Fotón, y así finalizamos por acá. 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
0: Así es, adelante, Ale, cerramos 4x4 Deportes, gracias a GanaPlay.
2: 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Gracias por toda la información y nosotros vamos con más música. Más saludos me dice Daniela Flores desde España. Hola, buen día. Les saluda Daniela, Vicky y Saúl. Saludos desde España. Vamos rumbo a casa luego de una jornada larga de trabajo, deseándoles éxitos en todo momento y pedirles que si nos pueden complacer con Nieves de Enero de Chalino Sánchez. Con muchísimo gusto, complaciendo a través del 7180-2922.
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Llegamos a las 12 del mediodía con 16 minutos, 12:16, y continuamos con más de la buena programación en Radio Ranchera La Mera Mera. Y quiero saludar a mi compadre Jorgito Amaya, Ganadería Los Compadres. Saludos a todos ahí, mis compadritos que siempre andan en sintonía de Radio Ranchera La Mera Mera. Y vamos a escuchar una canción que yo sé que le gusta. Por ahí me dijeron ya, Ale, ponele El Comerciante de Marca Registrada. Así que nos vamos escuchándola a esta hora, 12:16.

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Del mediodía, 36 minutos. Escuchamos la Garra Norteña, los Tigres del Norte, que este próximo 12 de diciembre los vamos a tener en nuestro país. Así que nos vamos con otra canción, 12:37 minutos.

12 del mediodía con 40 minutos. Buen provecho, se almuerza a esta hora. Ya, bueno, ya se me fue la mañana, todo el turno. Gracias a todos los que estuvieron pendientes compartiendo su mensaje de texto, nota de voz. El día de mañana usted y yo nos volvemos a escuchar a las 6. Vamos de 6 a 10. Así que siempre pendiente del 106.5 de Radio Ranchera La Mera Mera. Saludando por acá a Marta desde Los Prados, Andy, terminación 3494, Rosy Mejía, Daniela Flores, que nos saluda desde España, y también a Gerard González, Luis Medrano y muchas personas más que estuvieron pendientes acá en el 7180-2922. Me despido y recordarle las redes sociales, Radio Ranchera 106.5 en todas las plataformas digitales, y también me pueden encontrar y seguir como Alejandra Mengíbar o Mengíbarale-bajo. Así que nos escuchamos el día de mañana, 12 con 41 minutos.

La palabra de Dios nos dice hoy, 1 Juan 2:23. Todo aquel que niega al Hijo, tampoco tiene al Padre. El que confiesa al Hijo, tiene también al Padre.

0: Buenas tardes para todos, queridos amigos. Bienvenidos a Cadena Asder en este martes ya 8 de septiembre. Les recordamos que en el mundo pues se celebra hoy la Semana del Aprendizaje Digital.
1: También les contamos que cada 8 de septiembre es el Día Internacional de la Alfabetización y el Día Mundial de la Fibrosis Quística.
0: También les recuerdo, en una fecha como hoy, pero de 1636, se funda formalmente el Harvard College en Massachusetts, conocido hoy mundialmente como la Universidad de Harvard.
1: Y además, en el año 2022, la monarca del Reino Unido, la reina Isabel II, falleció a los 96 años en el castillo de Balmoral, Escocia, tras un histórico reinado de 70 años, y tras su deceso accedió al trono su hijo, el rey Carlos III.
0: Bueno, comenzamos ya Cadena Asder. Bienvenidos todos.

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3: Y a continuación pasamos a la pregunta de este día, que es un patrocinio de Gana Play, donde ganar es una pasión.
4: ¿Verdad o mito que la actual bandera de El Salvador, azul y blanco, con el escudo al centro, ha sido el único pabellón nacional que ha existido en toda la historia de nuestro país?
3: Investigue, porque nosotros le daremos la respuesta más adelante.
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2: Estimados amigos, en este mes de septiembre vamos a compartir con ustedes una serie histórica de 5 capítulos dedicada a nuestra independencia.
3: Y para ello contamos con la colaboración de nuestro experto Carlos Ramos, quien nos ofrece detalles sobre la gesta impulsada por nuestros próceres. Buenas tardes, Carlos, y adelante.
4: En San Salvador estalló uno de los acontecimientos más recordados del proceso independentista centroamericano. El llamado primer grito de independencia. La rebelión fue parte de un ambiente de profundo descontento contra el sistema colonial y de una reciente influencia de las ideas de libertad. Los movimientos se extendieron por diferentes poblaciones y demostraron que el cuestionamiento al poder español no pertenecía a un único sector de la sociedad. Sin embargo, estos levantamientos no lograron conseguir la independencia inmediata. Las autoridades coloniales consiguieron contenerlo. Y el dominio español continuó. Pero algo había cambiado. Aquellos acontecimientos demostraron que el sistema colonial podía ser desafiado y que el deseo de transformación había comenzado a expresarse públicamente. Los factores ideológicos se mezclaban con los problemas económicos, las desigualdades sociales, los agravios de los funcionarios coloniales y la lucha por el poder. El camino hacia la independencia todavía sería largo. 10 años después de aquellos acontecimientos, el escenario sería muy diferente. En 1821, el movimiento independentista alcanzaría su momento decisivo. Espere la siguiente entrega. La información de esta producción fue recabada de la Secretaría de Cultura de la Presidencia de El Salvador, de su libro El Salvador, Historia Mínima, 1811-2011, Gerardo Monterrosa, Primer Grito de Independencia, Adolfo Bonilla, Revisión Histográfica del Primer Grito de Independencia en San Salvador.
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2: Estimados oyentes, vamos a pasar a nuestro consejo del día para contarles que beber agua no siempre basta para combatir el calor extremo.
3: Según una investigación especializada, esto es un riesgo serio, sobre todo para los niños, las mujeres embarazadas y los adultos mayores, porque el cuerpo necesita electrolitos para retener líquido y que este pueda llegar realmente a todas nuestras células.
2: El calor fuerte aumenta complicaciones en personas con problemas respiratorios y del corazón. Por eso, hoy no solo se trata de protegerse del sol, sino de saber qué alimentos comer para mantenernos bien hidratados, con energía y fresco todo el día.
3: Debemos evitar a toda costa los fritos, las carnes asadas, los guisos pesados, los embutidos y el exceso de azúcar, ya que suben la temperatura interna y agotan el cuerpo.
2: Bueno, también es fundamental, pon atención, alejarse del alcohol y la cafeína, pues lejos de ayudar, dificultan que las células se hidraten correctamente y empeoran la digestión.
3: Lo ideal es optar por comidas ligeras como ensaladas, atún, huevos cocidos o frutas frescas.
2: Recuerde que las golosinas procesadas tienen mucha sal y eso nos deshidrata más rápido. Así que lo mejor es elegir alimentos naturales que nos ayuden a recuperar los electrolitos perdidos.
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3: Queridos amigos, bienvenidos a nuestra sección de curiosidades en la que seguimos hablando de la ola de calor que afecta al mundo.
2: Aunque usted no lo crea, una compañía japonesa especializada en producir refrigeradoras ha desarrollado una cámara de refrigeración para personas y ya se vende en Japón por un precio de $9,200. ¿Tiene algo?
3: Ya vamos a hacer la cachadita. Sus creadores dicen que es una forma de hacer frente al insoportable calor que azota el archipiélago y nace con el deseo de proteger a las personas, como los trabajadores de fábricas y obras de construcción, así como el personal y los asistentes a eventos al aire libre frente al riesgo de sufrir un golpe de calor.
2: Bueno, según la empresa, desde su lanzamiento en abril del 2026, se han vendido más de 150 unidades de la llamada cabina de refrigeración individual portátil, conocida popularmente como nevera para humanos.
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2: Con esto finalizamos, pero pasamos de inmediato a la respuesta de la pregunta de hoy que hicimos al inicio del programa, que fue gracias al patrocinio de Gana Play, donde ganar es una pasión. ¿Verdad o mito que la actual bandera de El Salvador, azul y blanco con el escudo al centro, ha sido el único pabellón nacional que ha existido en toda la historia de la República?
3: Y la respuesta es falso.
2: La actual bandera de El Salvador no ha sido la única. El país tuvo otros diseños oficiales a lo largo de su historia, destacando especialmente el periodo entre 1865 y 1912, en que el uso de un pabellón inspirado en el diseño estadounidense era de franjas y estrellas.
3: Ahora sí nos vamos, feliz tarde para todos y recuerde, manténgase siempre informado a través de la radio.

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1:18, 1:18, Impresa Repuestos, presentándole Nueva Sangre. 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
2: 1:24 minutos.
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2: Gracias a nuestros patrocinadores, continuamos. Saludos, Cristian Chamul. Viene su canción.

0: pausa en nuestra programación porque tengo en línea al licenciado Gilberto Ramírez de Laboratorios Suizos. Ahora, atención, porque hoy vamos a hablar de algo que muchas personas descuidan: la salud de las vías urinarias y de los riñones. Escucharemos por qué es importante limpiar las vías urinarias al menos 2 veces al año y cómo las píldoras de WIT de origen natural nos pueden ayudar. Licenciado, ¿por qué es tan importante cuidar las vías urinarias y los riñones?
1: Tiene filtro en casa para purificar el agua, quitar las toxinas y tomar agua saludable, purificada, libre de toxinas. Pues exactamente lo mismo hacen los riñones. Funcionan como el sistema de filtración del organismo, de todo el cuerpo. Entonces todos los días elimina toxinas, excesos de sales, desechos a través de la orina. Si las vías urinarias no están en buenas condiciones, los desechos comienzan a acumularse. Porque se va quedando con algo, no está funcionando bien. Entonces esto aumenta el riesgo de infecciones o inflamación. Y cuando hablamos de limpiar los riñones, nos referimos a un apoyo al funcionamiento natural del sistema urinario para ayudar a eliminar impurezas, residuos y microorganismos que se pueden acumular con el tiempo y causar patologías al futuro. ¿Qué le parece a usted?
0: Interesante, licenciado, porque qué molesto es andar con ese tipo de infecciones. Ahora, ¿quiénes son más propensos a estos problemas urinarios?
1: Fíjense que entre tantos, pues primero las mujeres, porque su anatomía facilita las infecciones urinarias. Los adultos mayores, personas que retienen orina por muchas horas, quienes consumen poca agua, personas con antecedentes de infecciones de urinarias muy recurrentes y personas que retienen líquidos. Y también si algunas personas que sienten ardor o molestias ocasionales al orinar, cuando estas son en algún momento alguna llamada de atención para visitar al médico urólogo, que es el especialista en vías urinarias.
0: Ahora bien, licenciado, ¿qué señales nos pueden indicar que debemos prestar atención a las vías urinarias?
1: Fíjese que, el ardor al orinar, la necesidad de orinar con mucha frecuencia, orina con olor muy fuerte, sensación de presión o incomodidad en la parte baja del abdomen, o sea, tal vez hacer algún esfuerzo, fuerza para orinar, eso tiene que llamar la atención en algún momento, y también algún cambio de color en la orina, a menos de que se esté tomando algo que realmente, alguna vitamina, alguna cosa, hacen cambiar el color de la orina, porque eso se lo dice el médico en un momento dado, ¿verdad? Pero si no está tomando nada y cambia de color, pues después podría llamarnos la atención y visitar al médico de cabecera, por supuesto.
0: Muy bien, ahora hablemos de las píldoras de WIT. Nos ayudan a cuidar nuestros riñones, ¿es así?
1: Sí, fíjese que sí. Lo hace de forma natural a través de 2 elementos que nos ha regalado la madre naturaleza, que nacieron en Europa, por cierto, hace 100 años. Se llama uva ursi y el buchú. Estas plantas son reconocidas por las propiedades antisépticas y diuréticas que tiene. Entonces, esto viene funcionando desde hace 100 años. Imagínense, las píldoras de WIT tienen toda esa experiencia. Y también nos ayudan al mal de orín, que por cierto, ahora con los calores, pues es un poquito más propenso al mal de orín. 2 veces al año podemos limpiar los riñones con píldoras de WIT, tomando una tableta cada 8 horas durante 7 a 10 días. 2 veces al año, y si se puede, pues 3 veces cada 4 meses, perfecto, ¿verdad? Y al primer síntoma de ardor en la orina, por un posible mal de orín, hay que tomarse su píldora de WIT y una cada 8 horas, y eso en 24 a 48 horas debe desaparecer. Si eso es muy frecuente, pues consultar con su médico, por favor.
0: Muy bien, ahora las últimas 2 preguntas, el licenciado. Píldoras de WIT ya están en las farmacias, ¿y cómo las reconocemos?
1: Bueno, las píldoras de WIT se expenden en los lugares autorizados para su dispensación en todas las farmacias del país a nivel nacional. El empaque es color morado en todos sus lados y al frente es moradito, pero con partes blancas, ¿verdad? Y la letra en las partes moradas son blancas. El logo de Laboratorios Suizos en la parte inferior derecha. Y por otro lado, las presentaciones caja de 20 y caja de 100. Esas son las píldoras de WIT de Laboratorio Suizo.
0: Muy bien, licenciado, una vez más agradecido con la atención y también con la información que nos brinda ahora de las píldoras de WIT. En redes sociales, ¿cómo encontramos, licenciado, para mayor información?
1: Bueno, sí, en Facebook nos siguen como Laboratorio Suizo del Salvador, en Instagram como Laboratorio Suizo del Salvador, en la página www.lausuizo.com y una invitación al podcast Hablando de Salud con Laboratorio Suizo en YouTube y Spotify. Ahí hay unos temas sobre desparasitación, refríos catarros, energía, etcétera, y de eso vamos a estar conversando en próximas ocasiones.
0: Muchísimas gracias, licenciado Ramírez, que esté bien, un abrazo, hasta luego.
1: Muchas gracias a ustedes. No olviden, ante cualquier duda, consultar con su médico de cabecera. Hasta la próxima.
0: Muy bien, hasta la próxima. Nosotros continuamos con nuestra programación.
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0: Nos vamos en este momento hasta la carretera de Oro. Atención, porque según estamos observando, de la dirección de Apopa hacia San Martín, en la carretera de Oro, allá por Soyapango, yendo de Apopa hacia San Martín, calle cerrada, me dicen, toda la arteria cerrada por un accidente aproximadamente hace una hora, según comentan. Así de que el reporte del tráfico en la zona de la carretera de Oro, cerrado el tránsito, el tráfico, de, podríamos decir, de oriente hacia Apopa, desde Apopa hacia San Martín, sí, yendo de Apopa desde San Martín hacia Apopa, cerrada la arteria. 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
5: Con gusto, 1:42.
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11: 2:06, buenas tardes, ¿qué tal? ¿Cómo están ahora martes? ¿Contentos? Bueno, me imagino que muy contentos, ya la segunda parte del día. Y lo mejor que en sintonía del 106.5, escuchando la estación oficial del rodeo en El Salvador. Ya hemos disfrutado también de Nueva Sangre y ahora vamos a complacer de 2 a 3 de la tarde en el martes. Primero me dicen con Fidel Rueda, tú ya eres cosa del pasado. Con gusto les voy a complacer con Fidel Rueda, tú ya eres cosa del pasado. La invitación para que me envíe su mensaje de texto, su mensaje de audio también, para escuchar y para también leer y complacer. El fin de semana, les comento y les invito para el próximo sábado 12, nos vamos para las carreras de cinta de Panchimalco. Panchimalco ya está de fiestas y el sábado serán sus carreras de cinta ya tradicionales en el Parque Acuático de Panchimalco. Allí será el lugar a partir de las 10 de la mañana, el sábado 12. Domingo 13, también les invito para que nos vayamos a Chalatenango, carreras parejeras en los carriles Las Cañas. Próximo domingo 13 a partir de las 10 de la mañana. Vámonos con Fidel Rueda, vamos complaciendo. Espero también sus mensajes.
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0: Radio Ranchera, muy buenas tardes. Me puede poner una canción entre Perico y Perico.
1: Pero entre
0: me
1: la Perico.
0: Soy nuevo que le estoy hablando.
1: Nuevo, envíeme su nombre para registrarlo, mi compita. Envíeme su nombre para registrarlo. Y viene también su canción entre Perico y Perico. Saludos para Eduardo Durán.
2: Ay, muchacho, ya llevas muchos días tomando. Ya párale. Vamos, te voy a llevar a tu casa.

0: Bueno, Capi, felicidades, mi compita Capi Barrientos, cumpliendo años este día. ¿Qué me dice mi compa Capi?
1: Buenas tardes, mi viejo, el Negrito Gutiérrez, le saluda el Capi Barrientos. Quiero que me complazca la piñata, ya que estamos de manteles largos. Quiero escuchar esa canción, mi viejo.
0: Bueno, vamos a complacerle entonces, mi compita el Capi. Saludos, Capi. Stacy también, saludos. Vamos por acá, el saludo para Carmen Cortés. Para Heidi, que también ya se reporta ahí desde Sensuntepeque, ¿qué me dicen? Le escucho en Sensuntepeque. Un saludo a María Santos y Alejandro Gerardo, por supuesto. María Santos, Ovidio, Ovidia, sí, y Alejandro Gerardo. También al compa Melvin, escuchándonos.

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0: 2:41. Bueno, hemos complacido también con música de banda MS. Escuchamos también música de Gali Galeano. Me solicitaron también algo del grupo Exterminador, Despreocúpate, y también de Marco Antonio Solís, ¿A dónde vamos a parar? Voy a la pausa y regreso con más de lo que usted me solicita, algo del Dueto América y también del grupo Firme.
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0: 2:42.
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0: 2:43.
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1: Se fue la Pantera, Grupo Recluta,
2: con los Firmes Campa. ¡Jálese, viejones!
1: ¡Jálese, compa!

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1: 3 en punto.
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6: Sí, a mí también me gustan porque en ellos se canta la pura verdad.
5: Pues ponlos, órale, ahí va.

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0: Buenas tardes. Te acompaña Radio Ranchera. This just in. Mafia kingpin Pablo Escobar was gunned down
1: in Medellín, Colombia. Sources say. Interrumpimos nuestra programación. Un cable desde Medellín, Colombia, nos informa cayó Pablo Escobar Gaviria. Más detalles en breve.

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5: 3:47.
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0: 2296-9600. 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
1: Adiós, chiquita, me encantas.
2: Adiós, Gary, querido.
3: ¿Qué estabas haciendo con él?
2: Si me viste, ¿para qué preguntas?

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1: Cada
2: cuatro con cuarenta y uno, vamos a cambiar en este momento, permítanme que continúan gruperas con sentimiento, gracias a nuestros patrocinadores. 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
1: Con gusto, 4:46.
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8: 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La hora es
9: 5:02.
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0: Bueno, estamos acompañándole con los éxitos de Vicente y por supuesto también agradeciendo la preferencia. 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
0: Bueno, muchísimas gracias a usted, Lucía. Continuamos con el 106.5 La Ranchera.

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5:30 minutos. 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Gracias a ellos llegamos con los éxitos de Vicente, de igual manera por una fina cortesía de Disagro Confianza, que da los mejores frutos, y Gastricur, el escudo protector para tu estómago, que por cierto nos hacen la invitación para este 12 de septiembre a las carreras de cinta en Panchimalco a partir de las 9 de la mañana. 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La invitación es para toda la familia, para que sea presente, y por supuesto la invitación es para todos los montadores, para todos los jinetes, que se hagan presente y puedan ahí lucirse con sus guacos y esa destreza que los caracteriza. Es el sábado 12, 9 a.m. en Parque Acuático de Panchimalco. Bueno, agradeciendo a quienes ya se han reportado a la zona VIP, saludos, esperamos que no hayan tenido dificultades con la tormenta en diferentes partes de nuestro país. Continuamos con más de Chente, por supuesto.

5:36 minutos. Bueno, muchísimas gracias. Estamos con los éxitos de Vicente, gracias a la fina cortesía de Disagro Confianza, que da los mejores frutos. 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Vamos entonces, saludos para Antonieta. Sí, así es, ¿verdad? Vaya. Ahí estamos a la orden, Antonieta. Con todo gusto, en unos momentos le viene la respectiva. Oye, continuamos.

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2: 5:45 minutos.
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Bueno, casi cerrando ya este su espacio, agradeciéndole la preferencia correspondiente a este 8 de septiembre. Muchísimas gracias. A las 6 vengo con las pesadas del pasado. 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